0: Son las 20 horas y 26 minutos.
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3: Son las 20 horas y 29 minutos.
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0: Son las 21 horas y 19 minutos.
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0: Son las 21 horas y 28 minutos.
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0: Son las 22 horas y 2 minutos.
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0: Son las 22 horas y 46 minutos.
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0: 0 horas y 37 minutos.
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0: 0 horas y 53 minutos.
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0: 1:21.
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0: Son las 2:24.
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0: Son las 3:25.
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0: Son las 4:12.
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1: Son las 5 y un minuto.
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1: Son las 6:01.
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1: Son las 7:02.

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3: Especialistas advierten riesgos tras anuncio de ChatGPT y conexión con cuentas bancarias. El Ministerio de Educación redefinió sus lineamientos programáticos para el periodo 2026-2030. Industria panadera llama a la calma ante eventual alza en el precio del pan.
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3: Hola, ¿qué tal? ¿Cómo están? Les saluda Francisca Cárdenas, conductora de CNN Chile, y les doy la bienvenida a esta nueva edición de Noticias. Representantes de la industria panadera aseguraron que el alza en el precio del pan no sería tan pronunciada como se había advertido. Expertos estiman incrementos entre 7 y 10%, aunque en algunas zonas del país podrían registrarse aumentos mayores durante el próximo año. Pablo Figueroa nos cuenta más al respecto. Pablo, ¿qué tal?
4: Así es, un alza del pan que básicamente no será tan pronunciada como se había básicamente hablado en diversos medios de comunicación, porque según los expertos, el 60% del trigo que se trae para hacer el pan que consumimos los chilenos viene generalmente desde Estados Unidos y sobre todo desde Argentina. El alza del trigo solamente debería afectar a la zona de la Araucanía hacia el sur. Partamos escuchando al presidente de Indupan, Juan Bendiviru, con respecto a esto y este llamado a la calma, porque el precio del pan, si llegase a subir, no sería más allá del 7 al 10%. Habla el presidente de Indupan.
5: Trigo en Chile, el 60% se importa, se trae de Estados Unidos, Canadá, Argentina. Entonces no debería afectar tanto, y eso sí afecta hacia el próximo año, cerca de 8 o 9 meses más.
4: Lo que sí es una realidad es que van a haber alzas de forma más paulatina, pero no serán tan pronunciadas. De hecho, el precio promedio de las panaderías de barrio o por los panificadores anda entre los 2.200 a 2.600 pesos, pero no se descarte que en algunos lugares pase la barrera psicológica de los 3.000 pesos. Escuchemos ahora a Rodolfo Quiroga de la panadería Las Rosas Chicas y Alberto González de panadería Santo Pan, en donde nos hablan de estas alzas debido al, básicamente, a que ha subido el precio de los combustibles y el gas, elementos fundamentales para básicamente hacer llegar el pan a las diversas panaderías del país.
6: Todo indica que el pan va a subir en general por una cuestión del alza ya conocida del petróleo, de la energía en general. Sabemos que en otros lugares el pan está hasta 3.000 pesos o 2.000 800 pesos, ¿cierto? Que hace bastante diferencia, pero hemos tratado de no subir el precio y trataremos de no hacerlo.
7: En general la gente sigue comprando, pero se merma más la venta de otras cosas. El pan se sigue a vender siempre, pero otras cosas como el jamón, que también ha subido, la cecina, esas cosas la gente las tiende a dejar de comprar más.
4: Donde sí deberían haber preocupaciones sería desde la Araucanía Sur, debido a que el elemento más usado en el pan es el trigo, es el que se cosecha allá. Pero el alza de precio no debería ser más allá de un 30 o 40%, pero ojo, desde el próximo año, porque la cosecha donde subirían sus precios sería la que se saca en febrero. Escuchemos al académico y economista de la Universidad Central, Jean-Paul Quinteros, con respecto a esto, la falta de materia prima que afecta básicamente desde Temuco hacia el sur.
8: Lo que está ocurriendo actualmente en el sector agrícola se debe fundamentalmente a la falta de insumos para la fabricación y la producción en dicho sector, específicamente en cereales, trigos y en el sector de la horticultura. En concreto, el gremio está solicitando al gobierno de José Antonio Kast que establezca ayudas o apoyos para eventualmente contribuir a una mayor producción y a un aprovechamiento de las tierras agrícolas disponibles en nuestro país.
4: Finalmente, un llamado a la calma y un alza del pan que no sería del 30 al 40% como se hablaba en muchos lugares. Se podría pasar la barrera psicológica de los 3.000 pesos en algunas panaderías del sector oriente de la capital, pero lo importante es que serán alzas entre un 7 o un 10%, las cuales afectarían los bolsillos de los chilenos en los próximos 10 días a continuación.
3: Muchas gracias, Pablo. Nos encontramos en una próxima edición.
2: Lo que le pasa a Santiago, no le pasa a Chile. No le pasa a Chile. ¿Qué pasa en Pozo Almonte?
3: Carabineros detuvo a dos hombres en Pozo Almonte tras sorprender una presunta transacción de drogas en el barrio de emergencia. El operativo permitió incautar cocaína, marihuana, fuegos artificiales y una pistola de aire comprimido.
2: Antofagasta.
3: El Centro de Rescate de la Universidad de Antofagasta ha liberado 150 golondrinas de mar durante 2026. Las aves, afectadas principalmente por contaminación lumínica, son rescatadas tras desorientarse durante sus desplazamientos desde zonas de nidificación hacia el océano.
2: Valparaíso.
3: La Fiscalía de Valparaíso suspendió a un fiscal adjunto tras una denuncia por presunto acoso sexual presentada por una estudiante de Derecho que realizaba su práctica profesional en la institución.
2: Noticias.
3: El Mineduc redefinió sus lineamientos estratégicos para 2026-2030, priorizando la libertad de elección y el mérito en la admisión escolar. Además, implementará tolerancia cero ante la violencia escolar, ampliará la cobertura inicial, lanzará un plan de alfabetización y modificará el financiamiento de la educación superior. Ornella Mellado con los detalles.
9: El Ministerio de Educación redefinió sus lineamientos programáticos para el periodo 2026 y 2030. Este nuevo diseño estratégico, ingresado en la plataforma de la Dirección de Presupuestos, marca un notable cambio de rumbo respecto a la gestión anterior, la cual estaba enfocada principalmente en el fortalecimiento de la educación pública y la implementación de los servicios locales de educación pública. Según reveló La Tercera, la nueva propuesta del Ejecutivo pone un fuerte acento en la libertad de elección y fin de la tómbola, buscando modificar de raíz el sistema de admisión escolar para que las familias tengan un acceso sin barreras burocráticas. A esto se sumó el retorno del mérito y la calidad en la admisión. En materia de convivencia escolar, el Ministerio adoptó una postura de tolerancia cero ante la violencia en los establecimientos educacionales. Finalmente, la hoja de ruta estratégica para los próximos años incluye la ampliación de la cobertura de la educación inicial, un plan nacional de alfabetización y modificaciones al financiamiento de la educación superior para asegurar su sostenibilidad.
3: La Fiscalía Metropolitana solicitó 15 años de cárcel para el ex candidato presidencial Diego Ancalao. Se le acusa de fraude electoral tras falsificar más de 23.000 firmas para inscribir su candidatura en 2021, utilizando el timbre de un notario que ya había fallecido meses antes. Daniela Pérez nos cuenta más.
10: La Fiscalía Metropolitana Centro Norte acusó al excandidato presidencial Diego Ancalao de fraude electoral por haber participado en la falsificación de más de 23.000 firmas para inscribir su candidatura independiente en 2021. Por el delito, solicitó una pena de 15 años de
3: timbre de un notario que ya había fallecido meses antes. Daniela Pérez nos cuenta más.
10: La Fiscalía Metropolitana Centro Norte acusó al excandidato presidencial Diego Ancalao de fraude electoral por haber participado en la falsificación de más

0: el imputado se habría concertado con otras 5 personas para adulterar las planillas de firmas. Estos documentos fueron validados de forma fraudulenta usando el timbre de un notario público que ya había dejado su cargo en 2018 y que además había fallecido meses antes de los hechos. Ahora, la Fiscalía lista el juicio por los delitos de fraude electoral, falsificación de instrumento público y usurpación de identidad. El proceso contará con decenas de testigos, incluyendo a peritos de la PDI, funcionarios del CERVEL y miembros de su comando.
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2: El avance de la inteligencia artificial hacia servicios financieros abrió un nuevo debate sobre seguridad digital y protección de datos personales, especialmente ante la posibilidad de que las plataformas de IA manejen información bancaria y hábitos de consumo de millones de usuarios. Carlos Maturana con los detalles. Hola Carlos, ¿cómo estás?
3: Hola, así es, ¿qué tal? ¿Cómo están? Bueno, la posibilidad de que ChatGPT acceda a información bancaria abrió nuevas alertas entre especialistas en ciberseguridad luego de que OpenAI anunciara una nueva función que permitirá, en teoría, conectar cuentas, tarjetas e inversiones para entregar así recomendaciones financieras personalizadas a usuarias y usuarios. Bueno, la herramienta comenzó su fase de prueba para clientes pro en Estados Unidos y utilizaría la plataforma Plaid para analizar gastos, deudas, suscripciones e inversiones. Especialistas encienden las alarmas. De hecho, advirtieron que estos datos podrían facilitar los fraudes personalizados. Martín Calderón, de Tecnología para Todos, entregó recomendaciones para resguardar la información.
4: Antes de dar datos personales y particularmente sensibles como son los bancarios a cualquier plataforma, uno tiene que leer los términos y condiciones de cada una. En este caso son los de ChatGPT y Plaid, que es la otra plataforma involucrada. Si ellos tienen alguna brecha de ciberseguridad, sí, por supuesto, los datos podrían quedar expuestos. Aunque eso podría pasar también con muchas otras empresas. Al final, uno siempre está relativamente expuesto a estos riesgos y tiene que decidir a quién uno se los da y a quiénes no.
3: Aunque OpenAI aseguró que el acceso será solo de lectura y que ChatGPT no podrá mover dinero ni modificar cuentas, especialistas recalcaron que el principal riesgo está en la exposición de información sensible ante eventuales filtraciones o ataques informáticos.
2: Muchas gracias, Carlos. Que esté muy bien.
1: Lo que le pasa a Santiago no le pasa a Chile. No le pasa a Chile. ¿Qué pasa en Chillán?
2: Autoridades e instituciones públicas coordinaron acciones para proteger la alfarería de Quinchamalí y Santa Cruz de Cuca. El trabajo busca cumplir los compromisos asumidos por Chile ante la UNESCO para preservar este patrimonio cultural inmaterial.
1: Temuco.
2: La Municipalidad de Temuco formalizó la devolución del pabellón de la Araucanía al Ministerio de Bienes Nacionales. El alcalde Roberto Neira explicó que el recinto requiere al menos 2.000 millones de pesos para reparar sus graves daños estructurales.
1: Frutillar.
2: Frutillar celebrará el Día de los Patrimonios con talleres, exposiciones, música en vivo y una ruta gastronómica local. Las actividades gratuitas se desarrollarán entre el viernes y domingo en distintos espacios culturales y turísticos de la comuna.
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2: Psicología se convirtió en la carrera universitaria con más titulados en 2025, superando a Ingeniería Comercial tras una década. El informe también mostró alzas en pedagogías y carreras ligadas a salud y tecnología. Patricio Huerta con los detalles.
5: Un informe de la Subsecretaría de Educación Superior reveló que Psicología fue la carrera universitaria con más titulados durante 2025. Superando por primera vez en la última década a Ingeniería Comercial, con más de 8.000 egresados en universidades del país. El ranking también incluyó carreras como Ingeniería Civil Industrial, Derecho, Enfermería y Medicina, entre las opciones con más profesionales titulados. Además, destacaron importantes aumentos en Pedagogías, Medicina Veterinaria e Ingeniería Civil en Computación e Informática. En paralelo, recordar que entre el 15 y 17 de junio se realizará la PAES de invierno, que permitirá mejorar puntaje para el proceso de admisión 2027. Los resultados de las pruebas estarán disponibles desde el 17 de julio en el sitio web oficial del DEMRE.

0: Lo que le pasa a Santiago, no le pasa a Chile. No le pasa a Chile. ¿Qué pasa en Ovalle?
1: La Plaza de Armas de Ovalle será el punto de partida de la primera corrida familiar Una Meta, Una Misión. La actividad gratuita se realizará el domingo 31 de mayo y busca promover vida sana, recreación y encuentro comunitario.
0: Carahue.
1: El Hospital de Carahue y la Universidad de la Frontera fortalecieron su alianza como campo clínico para futuras matronas. La jornada permitió revisar prácticas, presentar la nueva malla curricular y valorar el trabajo formativo del equipo local.
0: Punta Arenas.
1: El tribunal amplió la detención de una asistente social externa de la Defensoría acusada de intentar ingresar celulares a la cárcel. Fiscalía pidió periciar los teléfonos ante versiones contrapuestas sobre amenazas o pagos de internos.
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1: En Chile, más de 11.000 niños, niñas y adolescentes forman parte de programas de familias de acogida. Organizaciones y autoridades llamaron a fortalecer este sistema de cuidado, especialmente ante la presencia de menores de 3 años que aún permanecen en residencias de protección. Javiera Albornoz, periodista de CNN Futuro, con todos los detalles.
2: Hola, ¿cómo están? De acuerdo a datos del Servicio Nacional de Protección Especializada a la Niñez y Adolescencia, hay cerca de 17.000 niños, niñas y adolescentes que se mantienen separados de sus familias. Esto por diferentes motivos, que pueden ser vulneración de derechos, abandono o ausencia de personas que puedan cuidarlos. De ellos, 11.775 son parte de programas de familias de acogida, uno que permite que se cumpla un derecho fundamental, el de crecer en un entorno familiar y protegido. Sobre la relevancia de este programa se refirió la directora de Juntos por la Infancia de la Corporación 3xI, Malena Simonetti.
3: La evidencia y la experiencia nos muestra que el mejor entorno, y es un derecho de los niños y las niñas para ser cuidado, protegido, desarrollarse, etcétera, son los entornos familiares. ¿Por qué se privilegia un entorno familiar versus, por ejemplo, una institución o un hogar? Porque en una familia los niños pueden desarrollar el apego y los vínculos de forma más continua en el tiempo, porque también reciben mayor estimulación, ¿cierto?, emocional, física, cognitiva.
2: Este 31 de mayo se conmemora el Día Mundial del Acogimiento, una fecha que precisamente busca promover este tipo de cuidado y protección a niños, niñas y adolescentes. En ese sentido, en nuestro país aún quedan muchos desafíos. Por ejemplo, hay 5.183 niños, niñas o adolescentes que se encuentran en residencias, lo que es más urgente y delicado que más de 600 son menores de 3 años. De acuerdo a la ley, ningún menor a esa edad debería ingresar a un hogar de cuidado alternativo. Sin embargo, en los últimos años entran más niños a las residencias que los que nacen. En ese sentido, el gobierno ha presentado y trabaja en el programa Crecer en Familia, que busca precisamente fomentar, fortalecer y acompañar a quienes se quieren ser parte de este programa. Al respecto, se refirió la ministra de Desarrollo Social, María Jesús Wolf.
4: Nosotros lo que queremos en este caso es abordar una urgencia social, que es que los niños que hoy día por ley no debiesen estar en una residencia, porque debe respetarse su derecho a vivir en familia y también porque están en una etapa de desarrollo que es fundamental. Y estos niños que hoy día el Estado tiene que proteger, justamente que no existan nuevas vulneraciones de derecho, requieren de un plan, de una acción articulada por parte del Estado, y ese es el plan Crecer en Familia.
2: Uno de los desafíos que han planteado también desde las agrupaciones de familias de acogida es el aumento al aporte que entrega el Estado para el cuidado del niño o adolescente. A ello también se refirió la ministra María Jesús Wolf.
4: Las familias de acogida hoy día realizan una labor que es muy trascendente, muy importante para nuestra sociedad, y reciben hoy día recursos que no cubren el costo de un niño. Por lo mismo, nosotros como ministerio estamos haciendo un trabajo en detalle y proyectamos que los ingresos que ellos vayan recibiendo puedan ir aumentando. También tenemos que avanzar en perfeccionar los mecanismos de acompañamiento que existen hoy día desde el servicio de protección.
2: Llegar a una familia de acogida significa volver en parte a aquel lugar del cual fueron separados. Un espacio de amor, cuidado, protección, seguridad y estimulación individual que les da una oportunidad diferente de desarrollarse. La evidencia demuestra que se cambia la trayectoria de vida de un niño o adolescente. Se necesitan más familias de acogidas en Chile. Para todos quienes estén interesados en ese programa, pueden ingresar al sitio web del Servicio de Protección Especializada a la Niñez y Adolescencia y así obtener más información y postular si así lo desean.
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1: FONASA mantiene vigente un convenio que permite acceder a precios preferenciales en más de 12.000 medicamentos y productos de salud. La cobertura incluye medicamentos de uso frecuente, tratamientos para enfermedades crónicas y productos especializados. El beneficio está disponible para todos los afiliados y no requiere postulación previa. Para revisar valores y descuentos, las personas deben ingresar al buscador disponible en el sitio medicamentos.fonasa.cl. Actualmente, el convenio funciona en más de 700 farmacias del país. FONASA llamó a identificar los locales adheridos mediante el sello oficial exhibido en vitrinas y sitios web. Y acá termina el resumen informativo. Nos volvemos a encontrar, por supuesto, en un rato más con toda la información y actualización de las noticias. Así que no se separe de nuestra transmisión. Que esté muy bien. Hasta pronto.
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1: Desde las comunidades indígenas del Alto Putumayo, con sus conocimientos ancestrales, el Taita Tarcisio y la tribu Putumayo, sanadores indígenas, médicos ancestrales, curando enfermedades con la medicina tradicional indígena, el Taita Tarcisio y la tribu Putumayo. Bienvenidos.
2: Que Manitú Taitica Dios llene de la bendición a toda mi bella familia del alma. Saludo en este lunes primero de junio a toda mi gente linda que escucha el programa, que está pendiente de los indígenas del Putumayo. Estamos saludando a la gente de Mauchín, de Calbuco, de Los Muermos, de Puerto Varas. Y en estos días voy a estar personalmente haciendo entrega del paquete Putumayo. Las plantas, las medicinas, las protecciones ancestrales. El lunes 15 en Maullín atendemos consulta. El martes 16 en Calbuco. El miércoles 17 de junio en Los Muermos. Y el jueves 18 en Puerto Varas. Entonces la invitación a esa gente linda a que reciba el paquete Putumayo. Llame desde ya para regalárselo, guerrero mío. Como siempre, las llamadas del día, regalamos estos elementos. Pedimos a Dios que abran la puerta, que traigan la salud, que obren en el milagro para que usted encuentre felicidad, prosperidad. Nos pueda recomendar con el sentimiento bonito de la gratitud. Decimos.

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1: Son las 8 y 32 minutos.
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0: Son las 8:41.
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1: Presidente José Antonio Kast estuvo en entrevista con CNN Chile en la antesala de la cuenta pública. En minutos te lo contamos. Codelco casi duplica aporte al Estado pese a caída en su producción de cobre. La Antártica pierde su escudo. Científicos alertan por drástica e histórica pérdida de hielo marino.
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1: Hola, ¿cómo están? Les saluda Francisca Cárdenas, conductora de CNN Chile, y les doy la bienvenida a esta nueva edición de Noticias. Ya lo adelantamos en titulares, el presidente José Antonio Kast estuvo en conversación con CNN Chile, en la antesala de la cuenta pública. El periodista Sebastián Riz nos cuenta más al respecto.
2: En la antesala de la cuenta pública, el presidente José Antonio Kast, en conversación con CNN Chile, se refirió a los principales desafíos a los que se enfrenta su administración en materia de agenda económica, seguridad e inmigración, defendiendo las prioridades de su gobierno. En ese sentido y respecto a la mega reforma, el jefe de Estado aseguró que espera alcanzar amplios acuerdos para aprobarla, aunque reiteró que el gobierno seguirá adelante incluso si el proyecto obtiene una mayoría estrecha.
3: Lo importante es que salgamos adelante. Yo espero que esto se genere en un mayor consenso, de que haya una actitud de todos los sectores de poder poner en el centro a la persona y cómo sacamos a Chile adelante. Ojalá sean más votos, pero si fuera un solo voto, bueno, tenemos que seguir avanzando porque Chile no puede esperar.
2: En cuanto a seguridad, el mandatario defendió la estrategia impulsada por su administración y sostuvo que el gobierno anterior no cumplió las metas que se habían fijado en esa misma línea. Asimismo, respecto a migración, Kast reiteró el compromiso de reducir la inmigración irregular y aseguró que el Ejecutivo trabaja para quienes permanezcan ilegalmente abandonen el país de manera voluntaria.
3: Bueno, un gobierno puede definir una estrategia y no cumplirla. Nosotros lo que estamos haciendo es cumplir paso a paso lo que dijimos. La estrategia en general es una política de Estado, donde uno define lo que quiere hacer, lo que va a hacer. Claramente el gobierno anterior, en temas de inmigración, en temas de persecución del narcotráfico, en temas de crimen organizado, en temas de control de barrios, no cumplió ninguna meta. Nosotros vamos a lograr que los inmigrantes ilegales abandonen el país, sea voluntariamente o de manera obligatoria.
2: El mandatario también realizó una autocrítica al desempeño en estos primeros meses de gobierno, aunque evitó calificar decisiones específicas. Reconoció las dificultades de gobernar y que algunas situaciones pudieron haberse abordado de manera distinta.
3: Y claro, a veces uno le pone un acento a algo que quisiera después no ponerle. Pero sí recojo algo positivo, que de ese uso de la metáfora, de la hipérbole o de otra palabra que haya podido usar, genera un debate primero, pero después se produce un análisis. Siempre es otra cosa con guitarra, pero puede ser mejor. Estamos trabajando para mejorar todas las cosas que se pueden haber desafinado, pero nunca perder de vista que estamos trabajando por las personas.
2: Recordar que durante esta jornada el presidente José Antonio Kast realizará su primera cuenta pública, instancia en la que se espera entregue los principales lineamientos de su gobierno y anuncie las prioridades para los próximos meses.
0: Lo que le pasa a Santiago no le pasa a Chile. ¿Qué pasa en Arica?
1: Desde este lunes, todas las micros de Arica operarán exclusivamente con pago electrónico, poniendo fin al uso de efectivo. Las autoridades llamaron a adquirir la tarjeta cupos o descargar la aplicación antes de la entrada en vigencia del sistema.
0: Quinchao.
1: Quinchao inauguró la exposición fotográfica Memorias de nuestra comuna, Quinchao Antiguo. Muestra que rescata imágenes y recuerdos del patrimonio local. La exhibición estará abierta entre el 1 y el 7 de junio en el Centro Cultural Ramón Yáñez.
0: Guara.
1: El Tribunal Ambiental recibió declaraciones de testigos por una demanda relacionada con un presunto daño al sitio arqueológico Gentilar Los Hornos. La causa enfrenta a la comunidad indígena Aymara de Casablanca y al Consejo de Defensa del Estado en representación del MOP.
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1: El desempeño financiero de Codelco durante los primeros meses de 2026 mostró un importante aumento en sus aportes al Estado y en sus utilidades, mientras la empresa continúa desarrollando proyectos destinados a fortalecer su capacidad productiva futura. El informe completo lo tiene Pablo Ortiz.
4: Codelco informó que durante el primer trimestre de 2026 aportó 430 millones de dólares al Estado, casi el doble que en igual periodo del año pasado. El resultado fue impulsado por los altos precios del cobre y un fuerte incremento en sus ganancias. La estatal registró una utilidad de $290 millones, cerca de 5 veces superior a la obtenida en los primeros 3 meses de 2025. Pese a los buenos resultados financieros, la producción propia cayó 8,1%, alcanzando 272.000 toneladas métricas finas. Las mayores bajas se registraron en El Teniente, Chuquicamata y Ministro Jales, aunque Salvador y Radimiro Tomic mostraron importantes aumentos. Codelco además destacó avances en sus proyectos estructurales, como Chuquicamata Subterránea y Rajo Inca, junto con la aprobación ambiental del proyecto Desarrollo Futuro Ministro Jales y una exitosa emisión de bonos por $1.250 millones.
1: Un estudio científico reveló una drástica e histórica reducción del hielo marino en la Antártica provocada por vientos intensos y corrientes cálidas. Este fenómeno acelera el calentamiento global, debilita la capacidad del continente para enfriar el planeta y pone en grave riesgo la biodiversidad polar. Ornella Mellado nos cuenta más detalles.
5: Un estudio publicado en la revista Science reveló que el hielo marino de la Antártica sufre una reducción drástica desde 2015, marcando uno de los cambios climáticos más extremos y desconcertantes del mundo moderno. De acuerdo con los científicos, este abrupto retroceso se debe a la intensificación de los vientos del oeste en el Océano Austral, los cuales rompieron la barrera térmica marina y empujaron corrientes profundas, cálidas y saladas hacia la superficie. Los expertos advierten que esta situación genera un peligroso ciclo vicioso, donde la menor cantidad de hielo altera la estabilidad oceánica y potencia el calentamiento global. Al perder su capacidad para reflejar la luz solar, la región antártica podría dejar de funcionar como el principal refrigerador del planeta, modificando de forma permanente los patrones climáticos terrestres. El impacto de este retroceso glaciar ya se hace sentir en el ecosistema, comprometiendo la estabilidad de las plataformas que sostienen los glaciares y amenazando la supervivencia de diversas especies nativas. La escasez de hielo afecta directamente las fuentes de alimentación y los procesos reproductivos de la fauna local, alterando gravemente el equilibrio de la biodiversidad en la zona.
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1: Un hombre de 32 años quedó en prisión preventiva tras ser formalizado por almacenamiento y distribución de material pornográfico infantil. La investigación también detectó cultivo ilegal de cannabis y microtráfico en una causa desarrollada por la Fiscalía de Coyhaique y la Policía de...
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6: Son las 8:59.
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8: Nos separamos algunos minutos y ya regresamos.

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Y así disfrutamos el inicio. Justino y Juvenal están de onomástico el día de hoy, ¿eh? En este lunes 1 de junio, el sexto mes, estamos en la mitad, justo en la mitad del año 2026. Wow. 30 días trae. Y se visualiza el último lunes del mes, que va a ser por allá por el 29, cuando se festeje a Pedro y Pablo. ¿Ya? Ahí va a ser feriado. Nada más tiene feriado este mes, queridas amigas, queridos amigos que están junto a nosotros a esta hora. Puerto Montt recibe reconocimiento por compromiso con la integridad municipal. La distinción fue entregada la semana recién pasada por la Asociación Chilena de Municipalidades y además la Fundación Generación Empresarial, destacando los avances de la comuna en transparencia, ética y buenas prácticas institucionales. Estudiantes del ERCE histórico visitaron, fíjese, el aeropuerto El Tepual en jornada educativa. La actividad se desarrolló en el marco de la Semana de la Seguridad Escolar y habría permitido a alumnos de octavo año básico conocer el trabajo que se realiza en el ámbito aeronáutico.

9:22 ya, las 9:22, queridos amigas, queridos amigos que están en la sintonía a esta hora. Fíjense que un nuevo programa va a entregar medio día de descanso semanal a cuidadoras en Puerto Montt. La iniciativa contempla el trabajo de 15 profesionales y 18 asistentes que van a reemplazar temporalmente a las cuidadoras y cuidadores de media jornada. Autoridades van a evaluar terrenos para futuros proyectos deportivos en Puerto Montt. Autoridades recorrieron sectores ubicados en el camino al aeropuerto para analizar la factibilidad de desarrollar nuevas infraestructuras destinadas al deporte y a la actividad física.

0: las 9 con 26 ya.
1: 9 de la mañana con 26 minutos.
0: Oiga, les cuento que, a ver, ¿dónde estaba la información que quedó al descubierto el día de ayer? Que era de esta persona de nacionalidad boliviana, que fue, había sido detenido a inicios de, o, del fin de semana, y fue enviada a prisión, ¿eh? Dice que prisión preventiva para extranjero que ingresó a robar en casa en Los Muermos. El juzgado de garantía de la comuna ordenó la prisión preventiva y por ello la, el ingreso al penal de Puerto Montt a un hombre de nacionalidad boliviana de 33 años de edad por su responsabilidad como autor de un delito consumado de robo en lugar habitado. Los hechos ocurrieron el 16 de mayo pasado, cuando la víctima, una pareja de trabajadores temporales, también bolivianos, salieron a trabajar desde la casa que arriendan, dejando el dinero que habían obtenido con su trabajo y lograron ahorrar, y donde este hombre se aprovechó y que la casa estaba sola, ingresó y se robó el dinero. Fue apresado, eso sí, y está en la cárcel. 70 días para investigar. Pero

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1: Son las 9:29.
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0: Pausa comercial en la mañana de acogida. Ya volvemos.
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2: Son las 9:59.
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1: A las 10 de la mañana con 7 minutos y medio, vamos ahí con esta canción aquí en la radio. La pide nuestra buena amiga Gloria.

0: estar enamorado es. Ahí estábamos escuchando esa canción aquí en la radio.
1: Es que está.
0: Oye, sí, estamos disfrutando esta hora, son las 10 con 12 minutos y medio, aquí en la radio acogida. Nuestro WhatsApp más 569-6752-1729, teléfono fijo 6522-1614.

0: Son las 10 y 15 minutos.
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Bueno, a las 12 se viene la cuenta pública del presidente de la República. ¿Qué espera usted de lo que va a decir el presidente?

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1: Faltan 17 minutos para las 11. 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Vamos a seguir. ¿Tú quieres pedir alguna canción? Tienes que puro enviarnos un WhatsApp y ya estás programando con la radio. Mientras todos están metidos con el tema de la cuenta pública, nosotros le vamos comentando que no pasa nada todavía. El presidente todavía ni siquiera se saca la foto oficial con sus ministros. Por eso se lo digo todo. Me atrevo a decir que ahí de Cerro Castillo, no antes de las 11:30. No, puede ser un poquito antes. Que salga desde Cerro Castillo para recibir los honores en frente del Congreso Nacional en Valparaíso. Después ingresa y una habitación pequeñita donde le hace los últimos retoques, ¿verdad? Él es bastante creyente, entiendo, por lo tanto lo más probable es que ahí se pegue su rezadita, ¿verdad? Y de ahí ya le dan el pase para que le abran las puertas de par en par y ingrese al Congreso Nacional y comience su cuenta pública, que se cree va a durar entre una hora y media, hora 40 aproximadamente.

importante. 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
2: Son las 10 y 59 minutos.
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así estamos a esta hora aquí en la mañana de la radio, saludando a quienes están junto a nosotros, por supuesto, compartiendo esta hora, nuestra programación, nuestra música, para quienes, bueno, disfrutan y comparten con cada uno de nosotros. 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

Muy bien, ahí estábamos a esta hora de la mañana, 11:15 ya.

Muy bien, 11:20, 11 de la mañana con 20 minutos aquí en la radio. Avanzando aquí con todo lo que conlleva, ¿verdad?, esta programación.

Muy bien, estamos así juntos compartiendo la buena música. 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Aguas Azules nos acompañan a esta hora aquí en la frecuencia modulada, queridos amigas, queridos amigos. Oye, vamos a ir con temitas que nos están pidiendo, ¿ah? Para quienes están solicitando a través de nuestro WhatsApp. Los demás están todos en la cuenta pública, los morminos están todos pegados en la televisión, están esperando los bonos que vienen. Si han visto a la Jessica, dígale que por favor me cuente qué bono le va a llegar. La colega no vino hoy día por lo mismo.

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1: Son las 11 y 29 minutos.
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0: Oye, ahí estábamos a 20 minutos de las 11. 20 minutos para que sean las 11 de la mañana junto a Gasco. 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Ellos nos están acompañando, queridas amigas, queridos amigos, para quienes están junto a la radio acogida FM Estéreo a esta hora de la jornada. El presidente Kast está a punto de llegar al Congreso, ¿eh? Eso es lo que está pasando hasta ahora. Están todos expectativos, están todos nerviosos, están comiéndose las uñas. Algunos están quedando sin pelos. No, no soy yo, ¿eh? Todos nerviosos y nerviosos. Ahí estamos llegando, viendo la comitiva, ¿eh? Estamos viendo la comitiva. Tengo varios colegas que están en Valparaíso, ¿eh? Cabrón, no tienen mucho que hacer, así que aprovechan de ir a ver la cuenta pública. Ahí en Valparaíso. Estamos viendo ya que están llegando los vehículos Chevrolet de seguridad que trae al presidente, que se va a subir al Ford Galaxy y va a ser va a entregar obviamente el tema relacionado con la revista de las fuerzas de presentación con las bandas de guerra y las entonaciones del himno patrio, obviamente. Vamos a esperar todo aquello para quienes están junto a nosotros a esta hora. 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Vamos a esperar entonces que comience todo esto, vamos a transmitir parte de esto. A esta hora entonces estamos esperando que ya está sobre el Ford Galaxy, junto al ministro, el Chilote Alvarado, quien lo acompaña, entiendo, ¿no? Sí, señor, ahí va. Presidente Kast entonces está recibiendo, comienza a recibir los honores en cualquier instante de lo que ocurre a esta hora en un gris día en Valparaíso, quinta región de nuestro país.
1: Ibañez del Capo. Vamos,
0: a ir de inmediato entonces, cuando comienzan los honores.
1: El ambiente.
0: Vamos a ver lo que está ocurriendo. Vamos a conectarnos obviamente
1: matrices acá
0: a esta hora de la jornada para quienes están viéndonos. Y comienza a hacer su recorrido en este vehículo descapotado. Vamos a ir entonces.

0: Así es, entonces vemos cómo en este momento se escucha el himno nacional.
1: Estamos conectados con TVN.
0: Se escuchan las matrices que acompañan entonces esta cápsula presidencial en estas cuadras que lo conducen hasta el Congreso Nacional. En esta cámara aérea vemos entonces a el Ford Galaxy que traslada al presidente. También recordemos que a baja velocidad, porque no solamente están los caballos, sino que también guardias de a pie, escolta de a pie, que se va desplazando con el presidente. Ya cuando dobla por Avenida Pedro Mota, entonces comienza ya aparecer en la vista que puede tener Iván Núñez en este minuto de la...
1: Bueno, lo que ocurre a esta hora, ahí en la ciudad de Valparaíso, el Ford Galaxy, regalada por la reina Isabel, por ahí por los años 60, a nuestro país, tras su visita, ¿verdad? Y es lo que han utilizado ya por varios años los presidentes de la República.
2: Estamos esperando al presidente José.
1: Es lo que está ocurriendo hasta ahora, mientras se sigue desplegando a una velocidad muy bajita, ¿verdad? A esta hora, y que va ahí saludando a la gente que puede estar, porque no todo el mundo puede estar cerca, obviamente, porque hay un cordón de seguridad bastante importante de lo que ocurre a esta hora en Valpo, amigas y amigos. Seguimos con la música.

bailando, dice la canción de Enrique Iglesias. Bueno, está subiendo por la escalinata el presidente José Antonio Kast junto a su señora, Pía Driasola, quien lo hace con un traje relativamente blanco, ¿no? Y está subiendo por la escalinata, está saludando a algunos parlamentarios. Ahí el senador Becker, si no me equivoco, de Temuco, entre otros parlamentarios que ya uno ni los ubica, ya que son de otros distritos, obviamente. Así que eso es lo que está ocurriendo, queridas amigas y amigos que están junto a nosotros a esta hora de la jornada. ¿Vamos a ir pinchando? Sí, lo vamos a ir haciendo en un ratito más cuando comience su cuenta pública. Nosotros le acompañamos con música, compañía, a quienes están a esta hora en el trabajo, compartiendo, por supuesto, junto a la 92.1, 101.3 y Radio Acogida.cl, Patagonia IP, canal 806.

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1: Son las 11:59.
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1: Señor presidente de la Cámara de Diputados, señora presidenta de la Corte Suprema.
2: Ahí está saludando entonces el presidente a todos los invitados. Aguas Azules nos acompaña.

0: Los simples corazones. Ahí estaba esa buena canción a esta hora que hay en la radio acogida para quienes están juntos compartiendo nuestra programación a través de la radio. 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
0: Bueno, ahí es parte de lo que está ocurriendo a esta hora, queridos amigos, junto a Aguas Azules en el Congreso.

Muy bien, las 12 del día con 22 minutos junto a Voz Azules de Antonio Varado 17, que tiene abarrotes, lácteos, bebidas, vinos y licores. Saludos cordiales. Oiga, dice un amigo que nos escribe desde México, lindo y querido. Tuve, dice, la oportunidad de conocer Puerto Octay el año pasado, el 2025, estuvo acá. Disfruté de un hermoso paseo en catamarán por el lago Llanquihue. Visité el hotel abandonado del Centinela, que parece que van a volver a licitarlo, ¿eh? A todo esto. Escuché por ahí que quieren volverlo a la vida. Sería bonito. Saludos desde México, dice. Me encantó la amabilidad de su gente. Mi nombre es Marilú Maldonado. Marilú, qué rico que te haya gustado los parajes hermosos de Puerto Octay y sus alrededores. Y qué rico que tengas una linda impresión de la gente linda, maravillosa de Puerto Octay. Muchas gracias por compartir y por estar escuchándonos desde México. Ahí me cuenta de qué parte de México nos estás escuchando a través de acogida.cl.

Oye, mira, nuestra amiga que tenemos, la Marilú, que le enviamos nuestros saludos, le preguntamos de qué parte de México. Me dice que nos escucha desde el puerto Lázaro Cárdenas de Michoacán, México. Dice que desde allí es un puerto marítimo de altura, llegan muchos barcos desde Asia cargados de autos, toneladas de carbón, entre otros productos. Mira qué bonito, ¿ah? ¿Eh? Y nos sintoniza a través de esta plataforma que nos puedes escuchar en todo el mundo. Y para toda la gente linda que nos está escuchando en tantos lugares a esta hora, le enviamos nuestros cariños, ¿ah? ¿Eh? 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
1: Son las 12:29.

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0: Johnny Falchetti. Entonces, ¿qué somos? 18 minutos faltan para la una de la tarde. Vamos hasta el Congreso Nacional en Valparaíso, Chile. El presidente de la República está rendiendo cuenta al país sobre su gestión de estos últimos dos meses. Vamos a escuchar a José Antonio Kast.
1: Espera, o tendrá que reivindicarse de una manera tal de que uno pueda pensar en esa rehabilitación. Todos tenemos derecho a rehabilitarnos, pero tiene que ser con hechos concretos. Y de esa misma manera hay conductas que van a ser constituidas de delito, que no son, son constituidas de delito, pero van a estar tipificadas, como, que no son constituidas de delito, perdón, pero van a estar tipificadas como incivilidades. Y eso va a ser la venta de alcohol y consumo de alcohol en las calles. Lo que hemos visto en los últimos días de bares abiertos en las calles sin control alguno va a terminar. Y aquellos que convoquen esas actividades también van a recibir una sanción. Porque la autorización para cualquier actividad es necesaria. Y no se puede afectar la propiedad pública ni la propiedad privada. Y tenemos que evitar la destrucción de todo lo que nos ha costado tanto construir. Estas conductas también darán lugar a la pérdida de algunos beneficios sociales. No será tan duro como cuando son delitos, pero las incivilidades también van a tener que tener sanción, porque si no, no vamos a recuperar el control de nuestra patria. Cada incivilidad atenta contra la libertad de otras personas. Los chilenos, y ustedes lo saben, claman por más fuerzas policiales. Y lo dije al comienzo, ¿a quién no le han pedido más carabineros en sus comunas, en sus distritos, en sus regiones? Pero carabineros ha sido y fue por largo tiempo víctima de una campaña de desprestigio que en cinco años nos causó el retiro de más de 4.500 funcionarios. Salen más funcionarios de los que postulan a la institución. Y ser carabinero ya es una tarea difícil. Sin respaldo político es más arduo aún. Pero cuando ya la ciudadanía le quita el apoyo, empieza a agredir a carabineros, eso es prácticamente imposible. Por eso le pedimos a cada uno de los chilenos que valoren y agradezcan la labor que cumplen nuestros carabineros, nuestros policías de investigaciones y nuestros gendarmes. Sin ellos no tendríamos el Chile que tenemos. Y cuando un carabinero, un detective o un gendarme, cumpliendo con su deber, hace uso de la fuerza legítima, tengan por seguro, tengan por cierto que contarán con el respaldo de este presidente y de este gobierno. En eso que nadie se pierda, porque es el uso legítimo de la fuerza al cual están facultados nuestras Fuerzas Armadas y de orden. Pensemos por un momento en lo que hace cada uno de ellos. Ellos trabajan cuando nosotros dormimos. Ellos nos cuidan mientras nosotros descansamos. Velan por ese sueño tranquilo de millones de compatriotas. Y ese reconocimiento que por muchos años se les negó, vuelvo a insistir que este gobierno no lo negará jamás. No vamos a tener ninguna ambigüedad en defender a nuestros carabineros, a nuestros policías de investigaciones y a nuestros gendarmes. Muchas gracias al director de Gendarmería por acompañarnos en esta ocasión también. Y quiero en este momento honrar a los mártires de carabineros, a los mártires de la Policía de Investigaciones, a los mártires de Gendarmería de Chile. Ese sacrificio que han hecho por la patria no puede ser en vano y debe cobrar un sentido profundo, haciendo de Chile un país más seguro, y nosotros a las familias de esos mártires no les podemos fallar. A los caídos tenemos que reconocerlos y a las familias tenemos que apoyarlas. Y aquí decirles algo de nuevo, muy directo, no los vamos a dejar solos y vamos a preocuparnos de las viudas, de los viudos y de sus hijos, porque ustedes también han sufrido una enormidad. Y a los jóvenes que sueñan con servir a la patria, vistiendo el uniforme verde, les decimos que los estamos esperando. Y lo estamos esperando con mejores condiciones, con mejor formación y con una carrera a la altura de esa vocación de servicio. En las próximas semanas ingresaremos un proyecto de ley del cual ya hice mención en el aniversario de Carabineros del 27 de abril, que mejorará las condiciones y los estipendios de los alumnos carabineros. Y asimismo,
0: muy bien, vamos a seguir con nuestra programación. Después vamos a estar con cooperativas, seguramente van a estar con la cuenta pública. Al menos vamos a estar hasta eso de la 1:30 con ellos. Después con nuestro noticiero regional. Oiga, bomberos de Los Muermos se dirigieron hace pocos instantes atrás hasta Villa Estación por caída de una persona. Se trató de un adulto mayor que sufrió una descompensación. Ya ha sido atendido y está en recuperación, dice personal de la unidad de rescate. Oh, porque nada te...

faltan 8 minutos nada más para que sean las 13 horas, 1 de la tarde, casi despidiéndonos ya de nuestro programa, de nuestro bloque, para quienes nos acompañan a esta hora aquí en la frecuencia modulada 92.1 101.3, radioacogida.cl.

así nací y así me moriré. José José, un recuerdo también. Oiga, ya para despedirnos, sí, un gusto haber compartido con ustedes esta linda jornada. Que lo pasen súper bonito. Tengan linda tarde. Tenemos... Antes de irnos, le cuento cómo está para quienes están fuera. Los Mormos tiene 13 grados y los nublados esperan 14 grados para hoy día. La ciudad de Puerto Octayes tiene 14 grados y los nublados esperan... Es la temperatura máxima, vamos a tener agüita en Puerto Octayes. A partir de las 20 horas va a caer algo de agua, nada importante, eso sí. Pero algo de agüita a las 20 horas, 8 de la tarde, o noche ya a estas alturas. Y los Mormos va a tener agua un poco más temprano, a partir de las 4, no. Sí, de las 4 de la tarde en adelante, algo de agüita. Nosotros nos comenzamos a despedir. Gracias, gracias, gracias. Nos reencontramos mañana en un programa similar. Siga junto a nosotros, vienen las noticias. Javier viene para la tarde. Yo vuelvo mañana, si Dios así lo permite. Que estén bien. Tengan linda tarde, reitero.

antes de irnos, quieren saludar a... dice, a la maestra Marcelina, a su esposo Luis Díaz, a su hija Paulette, que también es maestra, profesora, ¿no? Maravillosas personas, están en contacto estable. También a la contadora Yari. Claro que sí, pues le enviamos nuestros cariños, nuestros saludos, que la saludan desde México. Ahí está nuestra amiga que nos ha contactado el día de hoy. Así que saludos cordiales ahí para ella. Así que la Marilu

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3: Son las 12 y 59 minutos.
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Dice que está en emergencia para quedarse en la emergencia. Uno de esa emergencia tiene que reaccionar con urgencia y tiene que impulsar la reactivación del país. Y la situación fiscal que les mencionaba tampoco es mejor, porque el primer informe de finanzas públicas de nuestra administración ha evidenciado con claridad lo que está ocurriendo. El año 2025 cerró con un déficit estructural de un 3,7% del Producto Interno Bruto. Esto podría ser una cifra más, pero es más del doble del déficit, ese 1,6% que se había comprometido cuando se debatió la ley de presupuesto. Y esto no es un tecnicismo económico, no son cifras que pasen de largo. Es la diferencia en un país en que vive con las posibilidades que tiene y uno que gasta sistemáticamente más de lo que tiene. ¿Cuánto aguanta una familia gastando más de lo que tiene? ¿Cuánto resiste un país gastando más de lo que tiene? Y el problema no solamente es gastar de más de lo que uno tiene, el problema también es que uno calcula mal los ingresos y hay ingresos que nunca llegaron. Los ingresos del Estado el año 2025 terminaron casi 2 puntos del PIB por debajo de lo presupuestado. Esos son muchos recursos. El producto de el producto de una recaudación que se proyectó con mucho optimismo en algún momento. Y todos decían, no, si vamos a recaudar más. Se tuvo que ajustar a la realidad. A eso se sumaron gastos o presiones de gastos que no estaban debidamente reconocidas, inconsistencias en las proyecciones de la deuda pública. Y esto que estamos haciendo ahora de la fiscalización nos va sorprendiendo día a día. Esto es lo que tenemos que enfrentar con responsabilidad. Esta llamada emergencia económica es una realidad y no para alarmar, como dije, sino para actuar. Porque cada peso que el Estado destina a gastar en el interés de una deuda mal administrada es un peso menos que tenemos para seguridad, para salud, para educación, para pensiones, para viviendas, para las familias que más lo necesitan. Todo lo que estamos planteando en seguridad y todo lo que vamos a plantear en temas sociales requiere una buena administración de todos los recursos de Chile. La irresponsabilidad fiscal no es una abstracción de los economistas, es una realidad que sufren, una realidad que pagan tarde o temprano. Todos los chilenos, todos aquellos chilenos a los que el Estado dice proteger, son los afectados por una mala administración de los recursos públicos. Y heredamos un país con las cuentas desordenadas. Nuestra obligación no es quejarnos, y tenemos que ver en esto una oportunidad para ordenar, pero eso también nos compromete a todos. Yo entiendo las demandas sociales que realizan los alcaldes, concejales, cores, gobernadores, diputados y senadores, pero en esto tenemos que ser todos responsables. Todos vamos a tener los mismos datos y sobre esos datos económicos tenemos que trabajar. Podemos pedir muchas cosas, pero tenemos que hacerlo de acuerdo a la realidad que vivimos. Y por eso nuestro gobierno tomó decisiones desde el primer día. Ya hemos implementado medidas de contención, de eficiencia del gasto, y eso nos ha permitido ahorrar de alguna manera 1.3 billones de pesos. Eso no es un recorte que vaya a ir en desmedro de las personas más necesitadas. Es ordenar la casa, es ordenar la cuenta pública. ¿Para qué? Para que la situación no empeore más. Porque solo podría empeorar si seguimos igual. Y nosotros estamos cumpliendo con nuestros compromisos de campaña de hacer un ajuste fiscal profundo sin tocar los beneficios sociales. Y vuelvo a insistir en esto, no vamos a tocar los beneficios sociales para que nadie se pierda. Pero tenemos que ajustar lo que podamos ajustar y tenemos que priorizar las inversiones en seguridad, que es lo que hemos señalado. Tenemos que priorizar las inversiones en educación y en salud, siempre con el sentido de responsabilidad, pensando en las futuras generaciones. Esas acciones que estamos tomando hoy día, como señalé, tienen que ser medibles. Y eso nos va a permitir recuperar el rumbo del equilibrio necesario en las finanzas públicas. Sin orden no hay avance, sin orden no hay más trabajo.
Y habrá presiones, ¿sí? Habrá ruido, ¿qué quieren que les diga? He escuchado muchas discusiones. Habrá días duros, sí, pero son necesarios. Y nosotros en eso no nos vamos a desviar del camino. El dilema entre la popularidad y la responsabilidad, nosotros ya lo resolvimos. Ese dilema nosotros lo resolvimos hacia la responsabilidad. Y eso lo hacemos, optamos por la responsabilidad, porque la popularidad pasa, pero las consecuencias de un mal gobierno las pagan durante años niños y familias chilenas, y las pagan los más vulnerables. Tenemos que ordenar las finanzas públicas, tenemos que ordenar el gasto público, si no los recursos no van a alcanzar. Y nuestros hijos, nuestros nietos se van a encontrar con un país en muy mal estado y no vamos a tener cómo salir de ahí. Hoy día tenemos todas las oportunidades para salir, pero esto no va a ser rápido. Va a tener dificultades, sí, va a haber dolor. Aquí no se pueden prometer milagros. Estamos haciendo todo lo que podemos. Estamos haciendo todo para ordenar las cuentas públicas. Estamos ordenando paso a paso todo lo que hemos visto y vamos a devolver la credibilidad en las cifras fiscales en Chile. Vamos a poner el crecimiento económico en el centro, porque un país que vuelve a crecer es un país que tendrá los recursos necesarios para cuidar a sus ciudadanos y generar así algo tan anhelado hoy día, que es el pleno empleo. La mejor política pública, ya lo dijo anteriormente un presidente, es el empleo público, el pleno empleo. La mejor política pública es el pleno empleo, y en eso tenemos que hacer hincapié. Hasta hace pocos años atrás, hasta hace pocas décadas atrás, Chile crecía por sobre el 5% como nación. ¿Y con eso qué había? Más empleo. Nosotros llegamos a cifras de desempleo increíbles, pero hoy día estamos estancados, y ese estancamiento no hace el mismo ruido que hace una catástrofe. No saca titulares en los diarios cuando parte. No es lo mismo un terremoto que este cataclismo de desempleo al cual estamos hoy día sometidos. Son más de 940.000 chilenos y chilenas que hoy día buscan trabajo y no lo encuentran. Es una de cada cuatro personas que trabaja en la informalidad sin un contrato, sin una red que lo sostenga. Es una mujer joven que puede postular a 20 trabajos y no recibe ni una sola respuesta de esos currículum que presentó. Son 40 meses de desempleo sobre el 8%. Eso no tiene una solución rápida, pero es la herencia que más duele. Por lejos es lo que más afecta hoy día a las familias. Y esto no solo se mide en una planilla, porque pueden haber números, pero esto hay que medirlo en la angustia de las personas, en esas sobremesas, en las familias, donde no se conversa, hay silencio, y en muchas noches sin dormir de padres angustiados por no saber qué decirle a sus hijos. Y el crecimiento, a diferencia de lo que han planteado algunos, sí importa. Importa y mucho. Porque las familias, cuando hay crecimiento, tienen oportunidades de salir adelante porque encuentran empleo. Si ustedes miran la baja en la tasa de inversión en Chile y la alza el tema del desempleo, queda muy claro qué es lo que está pasando. Hay más desempleo cuando no hay inversión. E importa que el Estado recaude más. Sí, hay dos fórmulas. Una, subir los impuestos, otra, bajar los impuestos y tener más inversión. Nosotros está claro por la cual vamos. Eso va a generar debate, sí, pero no hay mejor política pública que crecer. Eso permite recaudar más y aumentar los beneficios sociales en el tiempo de manera permanente y sólida. Aquí también nos importan las pymes. Todos hemos tenido encuentros con las pymes. No estamos pensando solamente en los grandes inversionistas, estamos pensando en los emprendedores, aquellos que están esperando un progreso del país para desarrollarse. Las pymes también requieren el progreso del país, porque ¿a quién le venden las pymes? Le venden a los grandes también. Y el crecimiento también importa cuando vemos la historia de Chile, porque la superación de la pobreza se explica en un 70% en Chile por el crecimiento. Y eso es un dato real, verificable, y que es enseñado en las distintas academias a nivel mundial. El expresidente Jorge Alessandri lo dijo con claridad. Y el tiempo no ha modificado sus dichos. Sin una economía próspera, resultará vana la más avanzada legislación social. Y de eso nos podemos percatar.
Hemos avanzado en muchas legislaciones sociales, pero si no hay crecimiento, si no hay riqueza, solo administramos pobreza. Y eso es algo que tiene que cambiar. Esa, como les digo, es la ley. Más sin una economía próspera, resultará vana la más avanzada legislación social. Y de eso nos podemos percatar. Hemos avanzado en muchas legislaciones sociales, pero si no hay crecimiento, si no hay riqueza,

Sobre el 25% de las mujeres que buscan trabajo y no lo importan. Eso tiene que cambiar. Ningún país puede resistir esta situación. Y nosotros tenemos que avanzar en cómo generamos más empleo. Y como lo señalé, el expresidente Piñera lo dijo y lo resumió en una frase que vale la pena. Le damos un aplauso también al presidente Piñera, en paz descanse. Él lo dijo, no hay mejor política social que el pleno empleo. Y tenía toda la razón. Un empleo no es solamente un sueldo, un empleo es dignidad para la persona. Es la posibilidad de mirar a sus hijos a los ojos y decirles que en esta casa, en esa casa, no tendrán necesidades, tendrán lo necesario para salir adelante. Es la base sobre la cual una familia construye su futuro. Devolverle el empleo a Chile no es una meta económica, es una obligación profundamente humana. El empleo se crea cuando hay un país que vuelve a crecer, cuando vuelve a haber confianza, cuando emprender deja de ser un castigo, cuando vuelve a ser una oportunidad. Y el proyecto de reconstrucción nacional y desarrollo económico y social que hemos presentado a este honorable Congreso ataca precisamente las causas de esta emergencia económica, laboral y fiscal. Es una respuesta concreta a una urgencia real, una urgencia que nos plantean día a día los miles de ciudadanos a lo largo de Chile, las miles de pymes que están esperando poder volver a desplegarse como lo pudieron hacer durante años. Es una urgencia que estoy seguro que también a ustedes les plantean miles de chilenos cuando ustedes, parlamentarios y alcaldes también, recorren sus barrios, sus distritos, sus regiones. Aprobar el proyecto de reconstrucción es indispensable para volver a crecer, siempre pensando en generar más empleos, que es lo que más necesitan los chilenos. Yo les aseguro que cuando ustedes salen a la calle, lo que la gente les pide es seguridad y trabajo. Y no hay trabajo sin inversión, no hay trabajo sin crecimiento. Y el crecimiento no es un fin en sí mismo, es un medio para que haya más trabajo, más emprendimiento, mejor salud y mejor educación. Hace 12 años se planteó un cambio y se dijo que primero había que recaudar para después crecer. La evidencia al día de hoy, en los datos concretos, lo que nos toca vivir hoy día en niveles de desempleo, en nivel de crecimiento, nos dice que esa secuencia no funcionó. Recaudar y después gastar. Y lo dije al inicio, las cifras fiscales no mienten, los números oficiales no mienten. Y aquí no compite la derecha con la izquierda. Y puedo mirar a parlamentarios de derecha y puedo mirar a diputados de izquierda. Aquí no compite la izquierda con la derecha. Compite Chile contra el estancamiento. Y ese partido lo tenemos que ganar, pero lo tenemos que ganar rápido. Cada día que pasa sin mayor crecimiento, sin mayor inversión, es un día más sin trabajo para un chileno. Eso es lo que hoy día está pasando. Y aquí se quedó trancado el teleprompter. Aquí es importante destacar que Chile tiene que volver a crecer al 4%. Llevamos muchos años creciendo al 2% y la economía tiene que activarse. ¿Cómo activamos la economía? ¿Cómo aumentamos el empleo? Si el empleo hoy día está en cifras que no habíamos visto nunca, y al menos nuestra meta es terminar el periodo cerca del 6% de desempleo. Hoy día estamos sobre el 8% de desempleo. Para eso tenemos que generar 300.000 empleos nuevos, mínimo. ¿Cómo lo hacemos? Y ahí está la obligación de los parlamentarios, de los senadores, que en estos días van a tener un arduo trabajo. Así que los invito a reflexionar y ponerle urgencia a esta decisión, más allá de cómo voten, pero tenemos que enfrentar este tema de frente, con rapidez y sentido de urgencia. Hoy día también queremos fortalecer el agro chileno, y ahí un saludo al ministro, porque hay situaciones complejas, me lo plantearon varios parlamentarios, de la crisis hídrica que vivimos en el norte.
Sin agua no hay desarrollo agrícola. Sin agua no tenemos posibilidad de crecer.

0: Ser. Y tenemos que fortalecer el trabajo agrícola y uno de los pilares estratégicos para el desarrollo de la agricultura nacional es impulsando una inversión histórica en riego y en seguridad hídrica, apoyando la agricultura familiar campesina y ampliando el acceso a los productos que podemos obtener del mercado internacional, que nosotros podemos promover también innovando y enviando a otros países. Pero en eso hoy día hay una fuerza de tarea también, como dijo el ministro de Agricultura, trabajando para enfrentar esta crisis hídrica que atraviesa hoy día nuestra nación. Al mismo tiempo queremos avanzar en el fortalecimiento de la gestión forestal, en la prevención de incendios y en la protección de nuestros recursos naturales, con el objeto de asegurar un agro más competitivo, moderno y preparado para los desafíos del futuro. Queremos y quiero detenerme aquí ahora para hablar de un tema que fue y es complejo, como fue el alza en el precio de los combustibles. Sé que golpeó fuerte, sí, golpeó fuerte, y no lo minimizo y no lo voy a minimizar. Y reconozco que no siempre hemos logrado explicar a tiempo ni con la cercanía que se requería las decisiones que tuvimos que tomar. Por eso, en esta oportunidad, quiero agradecerle a la ciudadanía por la responsabilidad que han tenido a la hora de enfrentar las decisiones difíciles que por el bien de Chile hemos tenido que adoptar. En otros países quizás esto habría generado un estallido. Y por eso agradezco tanto la responsabilidad con la cual nuestros compatriotas, más allá de las diferencias políticas que podemos tener, asumieron esta situación grave. Y hoy, a la luz de cómo se han ido desarrollando los hechos en la guerra de Medio Oriente y las nuevas revelaciones de nuestra situación fiscal, se ratifica que lo que hicimos fue lo correcto. Y hoy día estamos mejor preparados para afrontar las incertidumbres del futuro. Si no hubiésemos hecho esto, hoy día no podríamos pensar en aliviar de alguna manera la dura vida que enfrentan muchos de nuestros compatriotas. Y para aliviar eso, cuando adoptamos esa medida dura, también adoptamos el plan Chile sale adelante, que contempló el congelamiento de las tarifas de transporte público, que era es el medio de transporte masivo que existe en las distintas ciudades. También se redujo y se congeló el precio de la parafina como una manera de paliar donde corresponde el crudo invierno. Ahora, hace pocos días, hemos comunicado el tema del cupón de gas, para un balón de gas, que llega al 80% más vulnerable de las personas. El apoyo económico que se le dio también a más de 90.000 taxistas, colectiveros y transportistas escolares, para que esto no golpeara tan fuerte la economía de esos rubros. También comenzó el apoyo a 100.000 pescadores artesanales que están debidamente inscritos en los registros pesqueros, para que también puedan tener un alivio en su trabajo. Y seguiremos apoyando a los chilenos para enfrentar desafíos, porque sabemos que cuando los precios suben, son siempre las familias con menos recursos las que más lo sufren. Este golpe es aún más duro cuando hay hijos que criar, porque los gastos no pueden esperar. Por eso vamos a entregar un apoyo económico a las familias del 80% más vulnerable del registro de los hogares que tengan hijos entre 0 y 13 años. Serán 30.000 pesos por niño para ayudar a los gastos del hogar y que llegue en el momento que más se necesitamos, porque muchos padres son sostenedores, muchas mamás saben que los primeros años de vida son donde más se exige, en tiempo y en cuidado, y también en recursos. Y pese a todos los contratiempos, podemos decir que la inversión que les hablaba se está reactivando, y eso nos permitirá ir, en la medida que mejoren las cuentas fiscales, en la medida que mejore la inversión, ir en otros proyectos que ayuden a las familias más vulnerables. Pero de nuevo, siempre con responsabilidad. Uno no puede gastar más de lo que tiene, porque los costos son más altos de los que uno se puede llegar a imaginar. Y Chile debo decir que tenía proyectos de inversión pendientes de evaluación. Y pendientes de evaluación millones de dólares que eran capaces de generar muchos empleos. Pero ahí estaban, detenidos. Estaban atrapados en una maraña de permisos y de trámites que paralizaban cualquier iniciativa. Cada proyecto detenido no es solamente un papel, es una obra que no se construye y son miles de trabajos que no se crean, son oportunidades que no llegan a las familias. Por eso, desde el primer día nos enfocamos a destrabar la inversión. El Estado no puede ser el principal obstáculo para que Chile vuelva a crecer. Hoy tenemos 389 proyectos en calificación ambiental que representan cerca de 89 mil millones de dólares esperando esa luz verde para poder iniciar sus obras. Y solo desde el 11 de marzo han ingresado más de 22 mil millones de dólares a la inversión en Chile. Nuestra tarea es que esa inversión deje de esperar. En mayo de este año alcanzamos un mes récord, alcanzamos el mayor monto de inversión aprobada en los últimos 11 años en Chile. 13.900 millones de dólares. Es una cifra increíble. Y nos hicimos cargo de los recursos de reclamación, que son uno de los principales nudos que mantenían los proyectos paralizados. En pocos meses resolvimos el 60% de la inversión que estaba trabada por esa vía y redujimos en un 43% los tiempos de resolución. Esto no ocurrió al azar. Pusimos en marcha una plataforma de seguimiento con actualización diaria de informes semanales que llegaban a los distintos ministros y un comité de subsecretarios que sesionan cada 2 semanas para empujar uno tras otro estos proyectos que estaban detenidos. Agilizar la inversión no es solo apurar trámites, es cambiar radicalmente cómo funciona el Estado. Por eso quiero valorar especialmente el trabajo del Comité de Ministros, que está compuesto por el Ministerio de Medio Ambiente, el Ministerio de Agricultura, el Ministerio de Economía, el Ministerio de Salud y el Ministerio de Energía. Muchas gracias por ese trabajo, ya que en 6 reuniones lograron destrabar cerca de 7.000 millones de dólares que hoy día pueden avanzar para ir generando, como digo, más empleo. Además, estamos racionalizando los permisos sectoriales, esos que muchas veces son la verdadera causa de que un proyecto con todos sus papeles en regla no logre partir. Conformamos también mesas de trabajo con los servicios más críticos y estamos implementando más de 90 técnicas habilitantes para que reemplacen esos trámites lentos, esos trámites que obstruían el crecimiento por mecanismos más ágiles, sin renunciar, como lo hemos planteado siempre, al cuidado del medio ambiente. Porque crecer y cuidar no son opuestos. Un país serio hace las dos cosas a la vez. Un país serio puede seguir creciendo y puede volver a cuidar como corresponde el medio ambiente. Y vamos a seguir destrabando proyectos, proyecto por proyecto, permiso por permiso, hasta que Chile sea de nuevo un destino seguro y razonable para los inversionistas extranjeros y que haya certeza y no demora. La certeza jurídica es lo que garantiza la inversión en Chile. Y estas cifras, como lo dije, alientan, pero no nos conforman, porque son apenas los primeros pasos de un esfuerzo de largo aliento para dar señales de seriedad que permitan que la inversión vuelva a nuestra nación y con ella vuelva el empleo que devuelve la tranquilidad a miles de hogares. Por lo mismo, no solo se trata de grandes inversiones, sino que estamos impulsando una profunda modernización para la pequeña y mediana minería, requisitos que son absolutamente necesarios, con requisitos, porque hoy día la mediana minería, y le doy las gracias aquí a la presidenta de la Comisión de Minería y al presidente de la Comisión de Minería del Senado y de la Cámara de Diputados, porque juntos queremos impulsar, ¿no es cierto?, una mejora para la pequeña minería. Porque hay muchos requisitos innecesarios que se le exigen a los pequeños mineros. Tenemos que modificar los permisos y los procesos para acceder a patentes mineras. Eso es algo que junto con el ministro de Economía y de Minería planteamos en Coquimbo y que queremos avanzar prontamente.
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0: Hola, ¿qué tal? Muy buenas tardes. Soy Jaime Quesada, la lectura de las noticias en portada noticiosa para este día lunes, 1 de junio. Bienvenidos.
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0: Comenzamos con las noticias para este día lunes 1 de junio. Durante la madrugada de este día domingo, personal de la sección de Centauro de la prefectura de Osorno número 24 concretó la detención de 4 personas en el denominado barrio Bohemio en el marco del servicio de preventivo focalizados. El despliegue policial orientado a mitigar las iniciativas y delitos de la capital provincial incluyó intensas fiscalizaciones vehiculares y controles de identidad en los puntos con mayor afluencia nocturna en la comuna. Con resultado de la fiscalización, Carabineros de Chile capturó a 2 sujetos que registran órdenes de detención vigente, emanadas por el Tribunal de Justicia, procediendo a su inmediata conducción a la unidad policial. Asimismo, el operativo nocturno permitió arrestar a individuos por el delito de desacato tras ser detectado infringiendo una medida cautelar vigente dictaminada en el contexto de una causa por violencia intrafamiliar. El último de los procedimientos involucró la detención de 4 aplicados por porte de arma blanca, vulnerando de forma infragante la normativa de seguridad pública establecida en la legislación vigente. Todos los imputados fueron puestos a disposición de las autoridades competentes para sus respectivos controles de detención, mientras que la unidad especializada ratificó la continuidad de estos patrullajes en la zona. Una de la tarde ya con 33 minutos. San Juan de la Costa, comunidad de Poaucho, define nuevas prioridades junto al municipio. Más detalle lo entrega junto a Pablo Lara para Red Acogida. Buenas tardes, Pablo.
2: ¿Cómo está? ¿Qué tal, Jaime? Muy buenas tardes. El alcalde de San Juan de la Costa, José Luis Muñoz, acompañado por equipos municipales, participó recientemente en una reunión con vecinos de la localidad, convocada por la Junta de Vecinos de Poaucho, presidida por Rosa Martínez, con el objetivo de seguir fortaleciendo el trabajo colaborativo para impulsar mejoras en el sector. Durante el encuentro se revisaron los avances de distintas iniciativas que se han ejecutado en la villa Poaucho, además de establecer nuevos compromisos orientados a seguir mejorando la calidad de vida de quienes habitan el sector. Uno de los principales temas abordados fue el avance de los trabajos de iluminación, los cuales se han ido concretando de manera progresiva. En este ámbito, el municipio reafirmó su compromiso con la comunidad y destacó que continúa trabajando junto a profesionales y funcionarios de la Secretaría Comunal de Planificación SECPLAN para desarrollar soluciones que respondan a las necesidades planteadas por los vecinos. La instancia permitió además acoger inquietudes y propuestas de la comunidad, fortaleciendo el diálogo directo entre las autoridades y los habitantes del sector. Desde el municipio, valoraron estos espacios de participación ciudadana, señalando que son fundamentales para construir, de manera conjunta, una comuna más desarrollada, inclusiva y con mejores oportunidades para todos. Desde Puerto Octay, para la Red Regional Acogida, informó Pablo Lara. Buenas tardes.
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0: Una de la tarde ya con 35 minutos, seguimos revisando más informaciones. La alcaldesa de Puerto Octay, María Elena Ojeda, participó de una nueva sesión del Sistema Táctico de Operaciones Policiales, STOP, realizada en la comuna de Purranque, instancia en la que se abordaron diversos temas relacionados con la seguridad pública y el trabajo preventivo que se desarrolla en la provincia de Osorno. La jornada permitió analizar antecedentes y coordinar acciones entre autoridades comunales y provinciales y la policía con el objetivo de fortalecer la estrategia de seguridad en el beneficio de todos los vecinos y vecinas de los distintos territorios. Durante la actividad, la alcaldesa fue cordialmente recibida por el alcalde de Purranque, Alicia Villar, reafirmando el compromiso de manera de un trabajo colaborativo entre las comunas para avanzar en materia de seguridad y bienestar para toda la comunidad. Una de la tarde ya con 36 minutos. alrededor de 30 personas de Entre Lagos participar de una enriquecedora experiencia turística durante el fin de semana gracias al programa de turismo familiar Senatur, gestionado por la Oficina Local de la Niñez de nuestra comuna. Iniciativa que busca promover el acceso al turismo y la recreación para todas las familias. En esta oportunidad los participantes tuvieron la posibilidad de recorrer y conocer diversos atractivos turísticos de la comuna de Llanquihue, disfrutando la jornada de descanso, esparcimiento y convivencia familiar. Seguimos avanzando en esta hora de la tarde. El diputado del Distrito 25, Héctor Barría Angulo, manifestó su preocupación por el significativo aumento de los costos de los combustibles que enfrenta el Cuerpo de Bomberos de la Región de Los Lagos y el resto del país, situación que, según indicó, afecta directamente a la capacidad operativa de una de las instituciones más valoradas en la ciudadanía. Barría señaló que el Cuerpo de Bomberos de Osorno y otras comunas de la región han registrado incrementos cercanos al 66% de los gastos de combustible, lo que representa una presión adicional para sus compuestos.
3: Cuerpos de bomberos como el de Osorno y de otras comunas de nuestra región de Los Lagos han tenido un incremento de cerca de un 66% adicional en el ítem combustible. Por lo tanto, nos comprometemos como diputado de la República, y espero que se sumen otros más, para eliminar el impuesto específico a los bomberos de nuestra región de Los Lagos y, por supuesto, de todo el país. Son una institución que necesita tener mayores aportes en esta materia, y no puede ser que el día de mañana, ante una eventual emergencia, no puedan concurrir por no tener los recursos necesarios. Bomberos libres del pago del impuesto específico en nuestra misión durante estos próximos días en la Cámara de Diputados.
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0: Nos vamos a la provincia de Llanquihue a esta hora de la tarde. Dos personas lesionadas dejó un triple colisión vehicular registrado durante la mañana de este día lunes en la ruta CH-226 en Puerto Montt con el aeropuerto Tepual al llegar a Avenida Canal Albatos en el acceso de la población Puerta Sur. Al lugar se desplazaron bomberos de la 5ª, 8ª y 11ª compañía de bomberos, quienes a eso de las 11:23 minutos constataron que se trataba de una colisión entre tres autos, uno de los cuales se retiró del área tras el impacto. Debido a lo anterior, se esperaba la llegada de carabineros para desarrollar el procedimiento policial correspondiente. Una de la tarde ya con 35 minutos. Un hombre de 60 años de edad, identificado como Hernán Care Sánchez, fue enviado a prisión preventiva tras ser imputado por la conducción en estado de ebriedad con resultado de muerte por huir al lugar del accidente, sin prestar auxilio a la víctima. La tragedia se registró a eso de las 2 de la mañana del día sábado 30 de mayo, a la altura del kilómetro 55 de la ruta B-860 en el sector de Olmopulli, en la comuna de Maullín. Según los antecedentes, el sujeto conducía una camioneta Ford cuando perdió el control del móvil, cruzando el eje central de la calzada para impactar de frente a una motocicleta. El choque provocó la muerte instantánea del conductor del vehículo menor, un hombre de 62 años de edad. Tras la colisión, el auto escapó del sitio del suceso, dejando el vehículo con luces encendidas. Esta acción fue advertida por vecinos de la zona, quienes alertaron a carabineros. Al confirmar el hallazgo del cuerpo, se desplegaron diversas diligencias periciales y empadronamiento de testigos. En el propietario de la camioneta fue localizado y detenido horas más tarde en su domicilio, presentando aún lesiones faciales producto del impacto. Según también comentó el fiscal Patricio Yancamán, el examen respiratorio confirmó que 1,02 gramos de alcohol en la sangre, tal formalización de cargos por conducción en estado de ebriedad, con resultado de muerte. El juez de garantía José Alegría ordenó su ingreso inmediato al penal de Puerto Montt estableciendo un plazo de investigación por 120 días, considerar su libertad en peligro para la seguridad y la sociedad. Una de la tarde ya con 41 minutos. La comuna de Florencia fue parte de una nueva ronda de impacto operativo preventivo desarrollado durante la noche en distintos puntos de la región de Los Lagos y encabezado por carabineros junto con el organismo colaborador, con el objetivo de reforzar la seguridad, aumentar la presencia policial en terreno y prevenir la concurrencia del delito. El despliegue contempló un control de identidad, controles vehiculares, fiscalizaciones, patrullajes preventivos en diversos sectores de la comuna, permitiendo así fortalecer la labor preventiva y entregar mayor sensación de seguridad a todos los vecinos y vecinas. Como consultado en esta jornada, se realizaron más de 120 controles, entre ellos 86 controles de identidad, 20 controles vehiculares, además de cursarse 9 infracciones de la ley de tránsito, 6 infracciones asociadas al artículo 25, demostrando así el trabajo coordinado y permanencia en que se está realizando en la materia de seguridad. El objetivo, estuvieron presentes el alcalde de la comuna de Florencia, Miguel Cárdenas Barría, junto con el administrador municipal, quienes acompañaron parte de las labores desarrolladas por carabineros de distintos puntos de la comuna. Desde el municipio se valoró este tipo de iniciativa que permite reforzar la prevención freciana tanto en el sector urbano como rural. Una de la tarde ya con 43 minutos, seguimos revisando más informaciones en esta hora de la tarde. Prisión preventiva para extranjero que ingresó a robar a casa en Los Muermos. Más detalle lo entrega para Red Acogida Iván Santana. Buenas tardes.
4: Claro, tal cual, porque el juzgado de garantía de Los Muermos ordenó la prisión preventiva y por ello el ingreso al penal de Puerto Montt en un hombre de nacionalidad boliviana, 33 años de edad, por su responsabilidad como autor de un delito consumado de robo en un lugar habitado. Los hechos, recordemos, ocurrieron la mañana del 16 de mayo del 2026, cuando la víctima, una pareja de trabajadores temporeros, también bolivianos, salieron a trabajar desde casa, que arriendan, obviamente, para aprovechar de este individuo poder ingresar y sustraer una importante suma de dinero. Vamos a escuchar de inmediato lo que dice el fiscal de Maullín y de Los Muermos al respecto, Patricio Yancaba. Lo escuchamos.
5: El juzgado de garantía de Los Muermos ordenó la prisión preventiva y por ello el ingreso al penal de Puerto Montt de un hombre de nacionalidad boliviana de 33 años de edad por su responsabilidad como autor de un delito consumado de robo en lugar habitado. Los hechos ocurrieron la mañana del 16 de mayo de 2026, cuando las víctimas, una pareja de trabajadores temporeros también bolivianos, salieron a trabajar desde la casa que arriendan, dejando el dinero que habían obtenido con su trabajo y lograron ahorrar. Momento que aprovechó el imputado para ingresar al lugar y sustraer todos esos ahorros. Al retornar a su domicilio y percatarse del hecho, las víctimas lo denunciaron en forma inmediata ante carabineros de Los Muermos y a partir de ese momento la fiscalía de esa comuna ordenó labores investigativas al personal CIP de Maullín, quienes en colaboración con funcionarios de la central de cámaras de la municipalidad de Los Muermos levantaron diversos testimonios, material fotográfico y visual y analizaron las grabaciones captadas por las cámaras municipales en las que se pudo apreciar el momento exacto en que el imputado ingresó a la casa de los afectados a cometer el delito, huyendo luego con el botín en su poder. Ante tales circunstancias y a solicitud de la Fiscalía, el juzgado de garantía de Los Muermos despachó una orden de detención contra el imputado, quien fue aprehendido la tarde del 29 de mayo de 2026, momento en que además se le encontró una parte importante del dinero sustraído a las víctimas. Adicionalmente, se allanó el domicilio del hechor y se encontraron las vestimentas y el bolso usados por este al cometer el delito, según se aprecia de las grabaciones aportadas por la municipalidad. Todos estos antecedentes investigativos fueron expuestos por la Fiscalía en la audiencia de formalización de cargos, en que se atribuyó al encausado la autoría de un robo en lugar habitado y se requirió su prisión preventiva por entender que su libertad es un peligro para la seguridad de la sociedad. Y el tribunal acogió todas las peticiones del ente persecutor, ordenando el ingreso del imputado al penal de Puerto Montt y un plazo de investigación de 70 días.
4: Adicionalmente, se allanó el domicilio del hechor y se encontraron las vestimentas y el bolso que usó este individuo para cometer este delito, según se ha indicado. Reiterar que el imputado fue ingresado al penal Alto Bonito en Puerto Montt y tendrán un plazo de 70 días para la investigación. Para Red Acogida, Iván Santana, buenas tardes.
0: Una de la tarde ya con 46 minutos, seguimos revisando más informaciones. El senador del Partido Socialista, Fidel Espinosa, destacó la confirmación del reflotamiento de Coniño fachadas en el próximo jueves 11 de junio, trabajo clave en la investigación que busca esclarecer el hundimiento del Ralún, donde murieron 6 trabajadores, lo que dijo el senador.
6: Estamos muy, muy contentos, muy satisfechos. Hemos sabido en la mañana, el día de hoy, que definitivamente el reflotaje de la embarcación que significó la muerte lamentable, trágica, en la mayor tragedia de la industria salmonera de 6 trabajadores que murieron ahogados el 27 de enero en Ralún, se va a realizar definitivamente el 11 de junio, es decir, en 10 días más. No por dilataciones de ningún tipo que sean ajenas a todos los preparativos que tiene que desarrollar obviamente la empresa que va a ejecutar estas obras de reflotamiento. No olvidemos que estas obras de reflotamiento serán vitales, gravitantes, para conocer los resultados reales que significan, obviamente, los hechos que significaron esta tragedia. ¿Qué fue lo que provocó la tragedia? ¿Qué provocó el hundimiento de la embarcación Coñimo? Y por eso, obviamente, que el reflotamiento de la nave es un paso fundamental para llegar a la verdad absoluta en estos hechos. Estamos muy orgullosos de haber acompañado a las familias en todo este trayecto, acompañándolas en sus marchas, acompañándolas en su visita al lugar de los hechos, acompañándolas también para sacar la voz desde el Senado para que esto de una vez por todas ocurra. Yo quiero agradecer la labor de la fiscal de Miguel en esta tarea, el importante apoyo que hemos tenido también de la Armada para esclarecer los hechos, y por qué no decirlo también de todos aquellos que de una u otra manera, de manera directa o indirecta, han estado presentes en esta tarea tan importante. Alguien podría legítimamente decir, pero ¿cómo vamos a saber lo que ocurre en las profundidades cuando los buzos tácticos bajen, ¿no es cierto?, a las profundidades de vida donde está esta embarcación hundida? ¿Vamos a saber de que allí no se oculte absolutamente nada? Pudiese ser una pregunta legítima para familiares, pero eso está absolutamente supeditado a las acciones periciales que se van a desarrollar y que guardan relación con las exigencias que la propia Fiscalía puso de manera muy pertinente. Entre ellas exigencias es que tiene que haber un robot que va a ser quien va a captar todas las imágenes de lo que ocurra en esas profundidades. Por lo tanto, eso nos da tranquilidad y certeza absoluta de que por fin vamos a llegar a la verdad concreta de qué fue lo que ocasionó este grave accidente que enluta a toda nuestra región.
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0: Una de la tarde ya con 49 minutos. Ya se conocen las clasificados en la siguiente fase del Campeonato Regional ANFA de Fútbol Amateur. Más detalles lo entrega junto a Javier Santana para Red Acogida. Buenas tardes.
7: Muy buenas tardes, Jaime. Así es, porque los clasificados a la siguiente fase del Campeonato Regional son los siguientes. Del Grupo A, Tricolor, Bancario y Nacional. En el Grupo B, Bandera, Deportes Alerce, Lautaro. Grupo C, Barrancas, Osana y Atlético Macal. Grupo D, Severo Cofré, Fresia Atlético, La Sociedad o Junior, este partido por definir. Grupo E, Alberto Edward, Baquedano y Manuel Rodríguez son los clasificados en la provincia de Llanquihue para este campeonato regional año 2026. Nos vamos de inmediato también a la provincia de Osorno, porque también ya tenemos los clasificados a esta hora de la tarde, y son los siguientes. Atención: Osorno Atlético, Sergio Livingston, Octay Atlético, Bancario, Francisco Montesino, José Miguel Carrera, La Ula, Lino, Independiente de Río Negro, Camilo Enríquez y Pedro Aguirre Cerda son los equipos clasificados a la siguiente fase que están en dicho lugar. Cabe señalar que recordar que la asociación de Octay se ha decidido ya no pertenecer a ANFA o desafiliarse, esto por diferentes situaciones, no presentaciones de dos de sus tres equipos, de sus tres equipos finalmente. Y todos se preguntarán por qué Octay Atlético, si la asociación se había desafiliado. Bueno, resulta que, por lo que tenemos entendido, el club participa en la asociación de Purranque. Es esa la situación y la información, por supuesto, al respecto. Felicidades a todos los equipos participantes a la siguiente ronda del campeonato regional, donde ahora vamos a esperar la reunión, que es el día de hoy, para ver si se juega domingo a domingo o sábado y domingo. Eso lo vamos a tener más claro durante los próximos días. Para Red Regional Acogida, informó Javier Santana desde Los Muermos. Comenzamos esta semana de fútbol. Buenas tardes.
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0: 1:00 p.m. ya con 52 minutos lo vamos a la provincia de Chiloé. Con una intensa agenda de actividades de distintas comunas de la provincia, el gobernador regional de Los Lagos, Alejandro Santana Tirachini, inició este día lunes una gira de trabajo por Chiloé, que contempla la inauguración, visita a proyectos financiados por el gobierno regional, reuniones con autoridades locales y la sesión del Consejo Regional que se desarrolla en esta semana en la zona. La jornada comenzó en Castro con la participación del gobernador de la primera encuentro de inteligencia artificial de Chiloé Futuro, instancia la cual orientada a promover la innovación y el desarrollo tecnológico en la provincia. Posteriormente sostuvo actividad en la capital chilota y se trasladó hasta la comuna de Keilen para inaugurar una nueva sede social y revisar diversas iniciativas financiadas por el gobierno regional, lo que dijo el gobernador.
8: Hoy iniciamos la jornada en Chiloé, con Chiloé Futuro, un acto relevante para una visión de innovación hacia la provincia y la región, donde participaremos inaugurando esta actividad. Posteriormente nos vamos a trasladar a sectores rurales de la comuna de Keilen, donde visitaremos obras en ejecución por parte del gobierno regional y también obras que esperamos pronto poder financiar. Mañana durante el día estaremos en Castro, también en la comuna de Quinchao, donde viajaremos por vía marítima a una isla a ver un proyecto educacional y de salud que financia el gobierno regional, para más tarde estar en la comuna de Curacoveli con algunas actividades organizadas. Y el miércoles tenemos sesión de Consejo Regional, donde espero que podamos aprobar distintas iniciativas que se han evaluado y que generan mérito para ser financiadas.
0: Durante el martes, la autoridad regional visitará la comuna de Quinchao, donde recorrerá la isla de Alao para inspeccionar proyectos de infraestructura, educación y conectividad financiados por los recursos regionales. La agenda continuará en Cucao de Vélez, Dalcahue, donde revisará los avances de la iniciativa vinculada al mejoramiento urbano, infraestructura y deportiva y obra de desarrollo comunitario. La gira concluirá el día miércoles con la sesión del Consejo Regional de Los Lagos, presidida por el gobernador Santana, instancia en la cual se analiza la votación de diversas iniciativas de inversiones para Chiloé y el resto de la región. Esperamos que durante la sesión del Consejo Regional podamos aprobar distintos proyectos que han sido evaluados favorablemente para que cuenten con los méritos necesarios para recibir financiamiento, contribuyendo así al desarrollo de la comuna de Chiloé y toda la región de Los Lagos, destacó la máxima autoridad regional. La visita forma parte del trabajo territorial que impulsa el gobernador regional de Los Lagos para fortalecer la presencia institucional en la comuna, supervisar el avance de las inversiones y mantener los contactos directos con las comunidades beneficiarias por los proyectos financiados por los recursos regionales. Una de la tarde ya con 56 minutos. Una intensa movilización de la unidad del Cuerpo de Bomberos de Castro se registró durante la jornada del sector de Nercón, luego de que el incendio destruyera por completo una cabaña. Gracias a la rápida respuesta de los equipos de emergencia, se logró evitar que las llamas propagaran viviendas colindantes. El segundo comandante del Cuerpo de Bomberos de Castro, Francisco Delgado, informó que la alarma se activaron en un aviso recibido por la central de comunicaciones de la institución, desplegándose así la iniciativa y unidades de la primera alarma de incendios. Al lugar llegó personal de la cuarta compañía, constató que la estructura se encontraba completamente envuelta en llamas y la fase de libre combustión, por lo que se solicitó el envío a más recursos para enfrentar esta importante emergencia. Según detalló el delegado, existía un alto riesgo de propagación hacia también dos cabañas ubicadas en escasa distancia del inmueble afectado. Sin embargo, el trabajo de los voluntarios permitió contener el avance del fuego. Una de las viviendas vecinas resultó con daños menores en una pared interior, mientras que en una segunda no registró factores. Para el combate del incendio fueron despachados cuatro compañías de bomberos y una unidad de abastecimiento de agua, logrando así controlar la situación del tiempo relativamente breve. No obstante, la cabaña donde se originó la emergencia sufrió pérdida total. Durante las labores de extinción, el voluntario del Cuerpo de Bomberos presentó una descompensación al salir del sector afectado, siendo atendido por personal del SAMO e integrantes de la cuarta compañía.
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0: Bueno, hasta ahora presentamos el informe del tiempo. Vamos a la región de Los Lagos. A esta hora tenemos una condición actual de 14 grados, nublado parcial. Para este día martes 2 tenemos una mínima de 9, una máxima de 15 grados, nublado y probables precipitaciones en la tarde. Para este día miércoles 3 tenemos una mínima de 7, una máxima de 12 grados, cubierto y lluvia. Revisamos el informe del tiempo en la provincia de Llanquihue. A esta hora tenemos una condición actual de 14 grados, nublado y chubascos aislados. Para mañana 2 de junio tenemos una mínima de 10, una máxima de 16 grados, nublado y chubascos. Para el día miércoles 3 de junio tenemos una mínima de 7, una máxima de 14 grados, nublado y chubascos. También revisamos el informe del tiempo en la provincia de Chiloé. A esta hora tenemos una condición actual exactamente de 14 grados, nublado y chubascos. Para mañana 2 de junio tenemos una mínima de 10, una máxima de 14 grados, nublado y chubascos. Para el día miércoles 3 de junio tenemos una mínima de 6, una máxima de 14 grados, nublado y chubascos. Bueno, así he estado presentando el informe del tiempo a esta hora de la tarde. Y hasta aquí llegamos con Portada Noticiosa para este día lunes 1 de junio. Continúe la programación a través de Radio Acogida. Buenas tardes.
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2: ¿Cómo están? Bienvenidas. Bienvenido a nuestro servicio de mensajes. Se ofrece persona para labores de campo con disponibilidad inmediata. Tratar con Mirson al teléfono WhatsApp más 569-88648831. Más 569-88648831. El Club Deportivo Minnesota de Los Muermos invita a su gran bingo para el sábado 6 de junio desde las 19 horas a realizarse en el gimnasio del Colegio San Cristóbal. Este sábado, ¿eh? Los fondos que se recauden serán para gastos propios de la institución. Hay 10 premios, entre ellos 100.000, 80.000, 100.000, 80.000, 80.000, 100.000, 80.000, 100.000, 80.000 y el último, el décimo, 150.000. Ah, ojo, pero habrá premio sorpresa, premio a la puntualidad. Para el deleite de los asistentes habrán empanadas, tortas, café, bebidas y un grato ambiente familiar. Te esperamos. Adhesión 5.000 pesos. Puedes comprar tus tarjetas acá en la radio, ¿ah?
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2: Continuamos. Mircea Vera Cárdenas, esposo e hijos, e hijo Lucas, desean expresar su más sincero agradecimiento a todas las personas, familiares y amigos que nos acompañaron en el velatorio funeral de quien fuera en vida. Andrea Cecilia Quilape Vera, que en paz descanse. Se agradece en forma especial al equipo educativo del Jardín Infantil Los Cachorritos. También se agradece a su hermano Felipe Quilape Vargas. Agradecemos profundamente a quienes estuvieron presentes con una palabra de consuelo, una oración, un abrazo y muestras de cariño en estos momentos tan difíciles. Familia Leal Vera, Riquelme Vera, Solís Vera, Vera Cárdenas y su hijo Lucas Maldonado desean expresar su más sincero agradecimiento a todas las personas, familiares y amigos que nos acompañaron en el velatorio y funeral de quien fuera en vida, Andrea Cecilia Quilape Vera, que en paz descanse. Se agradece en forma especial al equipo educativo del Jardín Infantil Los Cachorritos. También se agradece a su hermano Felipe Quilape Vargas. Agradecemos profundamente a quienes estuvieron presentes con una palabra de consuelo, una oración, un abrazo y muestras de cariño en estos momentos tan difíciles.
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¿Cómo están? Bienvenidos, bienvenidas al Cantar Ranchero en este día lunes primero. Lunes primero de junio. Sean todos bienvenidos, bienvenidas al Cantar Ranchero. Bienvenidos, bienvenidas a esta hora de la tarde. Bienvenidos, bienvenidas. Los invitamos ya a compartir, a reaccionar a través del Facebook de la radio. Ya estamos transmitiendo en vivo, en vivo, en vivo. Para toda la red regional de emisoras acogida en este día uno. Vayan compartiendo, reaccionando. Ya comienzan a reaccionar Carmencita, Miriam y Nostrosa. Muchas gracias por estar junto a nosotros a esta hora de la tarde. Bailando y gozando. ¡Cumbia! ¡Eso! Y a reaccionar todos arriba, como Ismenia Soto, como Carmen, como Noelia, como Miriam, como Ismenia, como

0: Ya estamos compartiendo a través de la radio, a través del Facebook, en todos lados, para bailar y gozar a esta hora. Vamos a bailar, póngale suavecito, vieja.
1: Eso, sigue la cumbia, sigue el sabor.
0: Vamos a saludar a la gente que ya está conectándose. Y arriba, y arriba, y arriba, y arriba, y arriba.
1: Y su banda.
0: Noelia, saludos desde Entre Lagos. Antonio,

Antonio Estrosa, saludos desde Frecia. Jovita Ruiz, saludito, bendiciones. Verónica, hola Javi, escuchando el cantar ranchero. Desde Chilué, que tengas una linda tarde. Carmen Barría, saluditos para mi

A Javi, que tenga un lindo abrazo desde Buin. Norma, saludos. Angélica Almonací, Cecilia. Magdalena desde Alerce. Saludos a Magdalena. Para Ruth Subiabre de Los Muermos. Noldi Paredes, saludos. Doris Gallardo.

esta hora. ¿Dónde está la señorita, viejo? Cumbia y cumbia. Y todos a bailar. Y todos a reaccionar. Los corazones arriba, ¿dónde están que no se ven? ¿Dónde están que no se ven? Solo los corazones, como gimnasio.

Vamos con más saludos a esta hora. Andrea Vargas desde El Líder. Vamos con más saludos. Quiero saludar a mi papá Cayo González, que lo saluda a su hijo Checho con una canción bonita. Vamos con más saludos a esta hora. Oiga, mucha gente conectada, mucha gente escribiéndonos a Osorno Presente.

Alicia, aquí está tu tema. Saluditos, Mabel, Angélica, el Monacid, Carmencita, Galdame, Miriam Minostrosa, Daniela, saludos. Y nos vamos todos a compartir y a reaccionar nomás, viejo. Subiendo todos los corazoncitos a esta hora. Dice...

0: yo quiero saber a esta hora de la tarde.
1: Te cuento que...
0: ¿Dónde están las mujeres a esta hora? ¿Que jugaron alguna vez con su corazoncito? ¿Los hombres que jugaron con su amor? ¿Las mujeres despachadas, despechadas y despechados también a esta hora de la tarde? ¿Dónde están a esta hora? A ver...
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0: Y para todas las mujeres y los hombres que lo volvieron malo del corazón, viejo...

0: Oye, de aquí a 5 minutitos quiero 10 personas que...
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2: Radio Acogida indica la hora.
3: Son las 14 horas y 29 minutos.
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puedo. Oiga, Karim, saluditos. Ana Herrera, saludos desde Osorno. Oiga, seguimos bailando.

0: Oiga, vamos bailando con los sabanales, viejo. Y lo último, lo último.
1: ¡Llora!
0: Y lo último con los corazones arriba y terminamos.
1: ¡Y la comuna de
0: arriba los corazones y arriba los

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2: Son las 14 horas y 59 minutos.

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3 de la tarde con 16 minutos, 3 de la tarde con 16, a esta hora aquí la reta acogida en vivo hasta las 4 de la tarde. ¡Sigue el sabor! ¡Sigue la cumbia! Carmencita Andrade, aquí está.

con 22 minutos, 3 de la tarde con 22, aquí la red acogida, 101.3, 92.1 y 100.9. Y sigue la fiesta, sigue el sabor, hasta las 4 de la tarde, la mejor música ranchera mexicana la escuchas aquí, en el Cantar Ranchero.

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1: Radio Acogida indica la hora.
2: Son las 15 horas y 29 minutos.
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3 de la tarde con 42 minutos. Aquí la 101.3. Hoy ganó el Big Day que el Club Deportivo Minnesota este sábado. Tiene su gran bingo, gran, a llevarse a cabo en el Colegio San Cristóbal. Mañana vamos a regalar en tarjetitas de bingo, ¿vale? Mañana vamos a regalar el día sábado, no lo olvide, todos invitados desde las 7 de la tarde, a las 6 de la tarde en adelante en el San Cristóbal, gran bingo del Club Deportivo Minnesota.

Nos comenzamos a despedir. Muchas gracias a nuestros oficiadores, a la gente que estuvo conectada con nosotros en esta jornada de día 1 de junio. La última canción y después nos despedimos.

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2: Son las 15 horas y 59 minutos.
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2: Que Manitú Taitica Dios llene de la bendición a toda mi bella familia del alma. Saludo en este lunes primero de junio a toda mi gente linda que escucha el programa, que está pendiente de los indígenas del Putumayo. Estamos saludando a la gente de Mauchín, de Calbuco, de Los Muermos, de Puerto Varas. 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Pedimos a Dios que abran la puerta, que traigan la salud, que obren en el milagro para que usted encuentre felicidad, prosperidad. 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Saludo de Don Tarcisio, los indígenas del Putumayo. ¿Tenemos llamado? ¿Aló? ¿Con quién hablo?
3: Con Manuel.
2: Amigo Manuel, ¿de dónde se comunica?
3: De aquí, de Villa Alemana.
2: Gracias, gracias. Dame la fecha de nacimiento, por favor.
3: El 29 de julio del 49.
2: Que Dios bendiga la misa, que Dios bendiga el altar. Perfecto. Y que Dios bendiga paz, prosperidad y felicidad. Vamos a mirar las cartas del tarot. Y que se manifieste la salud, que es el tesoro de la vida, la familia, y que se manifieste la prosperidad. Salud, dinero y amor, vamos a mirar. Ya. Hermano mío, está muy decaído de espíritu, su cuerpo se encuentra bastante enfermo. Son años de lucha con varias enfermedades que lo tienen agobiado, que le han degenerado su cuerpo y que le tienen su espíritu desquebrantado. Estas cartas me están mostrando que hay problemas de salud, que están creciendo a pasos agigantados y que son varias enfermedades las que lo tienen allí postrado.
3: Sí, sí.
2: ¿Hace cuánto que lleva así enfermo? ¿Cuántos años hace? Porque esto no es de ahora.
3: Muchos años.
2: Ha pasado por mesa de cirugía, ha tenido la muerte a sus espaldas. Dios es grande y lo tiene para grandes cosas a usted. Le voy a decir que esas enfermedades vienen de tiempo atrás. A usted le tienen cosa mala. desde la separación, porque usted tuvo una separación y detrás de esa separación hay maldad. ¿Usted sabía? ¿Sabía lo que le hablo, don Manuel?
3: Sí, sí.
2: Detrás de esa separación hay cosas malas y estas energías negativas están manifestadas en enfermedades. ¿Donde usted vive lleva mucho tiempo?
3: Sí, bastante tiempo.
2: Ese hogar está cargado y hay personas muy allegadas y cercanas a usted que son las culpables de estas cosas negativas. Hay envidias, hay cargas, hay maldad. Le voy a regalar el paquete Putumayo. Quiero que me reciba estos elementos. Vamos a cortar daño, maleficio. Vamos a cortar cualquier cosa negativa en el nombre de Dios. Se los regalo, se los voy a enviar allá a su ciudad. Se los entrego de mi parte con cariño. ¿Me los recibe?
3: Sí.
2: Y le voy a dar a conocer una persona mala. Porque de esta separación hay un envidioso y hay una persona que es causa y razón por la cual usted ha venido para atrás. Esté atento que yo le devuelvo el llamado, si no es en el transcurso del día, en un mañana le estoy devolviendo el llamado y le voy a tomar nota exacta para que me reciba el paquete Putumayo que se lo voy a enviar.
3: Ya, perfecto.
2: Dígame, don Manuel, ¿le hablé con verdades o le mentí en algo?
3: No, sí, todo de la comunidad, muchas comunidades.
2: Y yo quiero ayudarlo, porque sé que con estos elementos lo puedo ayudar. Atento a mi llamado. Gracias por comunicarse. Hasta pronto, mi hermano. Bendición.
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2: 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Dios bendiga. Deme su nombre.
4: Pamela.
2: Gracias, Pamela. ¿De dónde se comunica?
4: De la comuna de La Cruz.
2: De allá de La Cruz. Mucha gente nos llama de Quillota, San Felipe, del Melón, de La Cruz. Mucha sintonía. Muchas gracias. Dame la fecha de nacimiento.
4: 9 de enero.
2: ¿Sí?
4: 1976.
2: Que en el nombre de Dios pueda haber la salud, el dinero, el amor y que podamos mirar el hogar, la familia. Abramos tres puertas importantes a través de las cartas del tarot. Salud, dinero y amor, que es lo que vamos a mirar en este momento, ¿correcto?
4: Sí.
2: Mire, esta carta me está hablando, hermana mía, de esa mujer dedicada a salir adelante, una mujer con sueños, con anhelos, con aspiraciones, pero cruzada, bloqueada, estancada, impedida para salir adelante. Y en la vida se le han cerrado muchas puertas. Puertas importantes se le han cerrado en sus narices. Salud, dinero y amor están cruzadas. ¿Es así o no es así?
4: Sí.
2: El problema de salud, el problema de su espíritu, la depresión, la tristeza. Los problemas de salud hay que tratarlos con medicina natural, porque la vista está corta, debilidad al cerebro, enfermedad a los huesos. Está mal de los riñones, no elimina los líquidos y a veces se hincha. Y al espíritu la tristeza, la depresión. La misma soledad en la que vive le trae preocupación. Soledad entre comillas, porque hay gente que la quiere mucho y está rodeada por personas que la aman, pero usted se siente sola cada día más. ¿Es verdad o es mentira?
4: Sí.
2: Hay daños del pasado, hay envidias, hay trabas, bloqueos negativos que le impiden la misma felicidad. Y esto viene del pasado, de una separación. ¿Hace cuánto fue esto?
4: Más de 10 años, como 20 años ya.
2: Usted lleva varios años impedida para salir adelante, cruzada con su suerte marchita y con algo indudablemente que le tienen amarrado del pasado. Le voy a regalar el paquete Putumayo. Yo sé que podemos cortar cualquier cosa negativa. Estos elementos me la van a ayudar. Se los regalo con amor y con cariño porque yo sé que me le van a servir. Quiero que me aliste un vaso con agua. Alístame una vela blanca. Si yo no lo llamo, en el transcurso de lo que queda del día, la llamo mañana. Y te voy a enviar los elementos de cura. El paquete Putumayo se lo voy a regalar. Vienen tres elementos que van a quedar en su corazón. ¿Me lo recibe con cariño?
4: Sí, sí, se lo recibe.
2: Yo sé que con esto la vamos a ayudar. ¿Cómo le pareció el llamado?
4: Bueno, todo muy bien. Sí, yo porque igual hay cosas que me... O sea, todo me dijo que era verdad.
2: Y entonces yo le quiero comprobar que lo que estoy hablando es cierto y no quiero que se conforme con este llamado hasta que sus ojos no vean. Hay que ver para creer en la vida. Un abrazo. Gracias por llamarnos, sí, Pamela.
4: Muchas
2: y
4: gracias.
2: Atenta a que yo le devuelva el llamado. Bendición.
4: Ya, bendición.
5: 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Pero en el primer día que yo vine aquí a la consulta, llegué súper mal, hasta a la altura de hoy día que vine de nuevo, me siento mucho mejor, bastante mejor, bastante mejor. Ya se me aliviaron un poco más las pesadeces de la espalda porque era como que tuviera un, no sé, cemento en mi espalda. No tenía ánimo de nada, tenía ganas de dormir y dormir y dormir. Tenía mucha rabia, mucha pena, mucha angustia. Lo único que pensaba era asesinarme. Pero pensaba en mi hijo, no podía hacer eso porque uno no decide si cuándo se quiere ir porque Dios lo decide. Y hasta la altura del día sí me he sentido bastante bien, mi psicología ha cambiado, la comunicación en mi casa con mi papá ha mejorado, ya no andamos tan estresados, muy agradecida de ellos porque me han sacado de un abismo que tenía profundo. Sentía un dolor terrible de cabeza, ya no aguantaba. No podía dormir en la noche, llegaba a llorar del dolor de cabeza. Ahora llego más tranquila, ando más pacífica, ya no llego cuando salía estresada con dolores de cabeza, con dolores de estómago, me lo pasaba vomitando. Bueno, que se animen a buscar un cambio, porque muchas personas no creen en estas cosas que hacen, la maldad. Pero la maldad existe, pero hay que tener fe. Fe para poder salir adelante, como dice Dios, ayúdate que yo te ayudaré. Ellos me han ayudado mucho, me han sacado psicológicamente, mi psicología ha estado bastante mejor, más positiva, más animosa, ya no siento decaimiento, poco a poco me he ido levantando.
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1: Yo daré la gracia a toda la gente que nos visita, al que nos escucha. Gracias a la personita que nos deja llegar a la casita, a la maloquita. Me sentirá contento y agradecido, oportunidad que Dios nos brinda. Recuerdo la teléfono para que siga llamando, para que se oriente. Su problema me interesa y don Tarcisio tiene respuesta bonita para usted. 941-03-9660, teléfono de Indio. 941-03-9660, llegó a la final de la mensaje. Le doy gracias a Dios la bendición de llegar a sus casitas, a sus maloquitas, y sigo hablando por la teléfono porque ya el mensaje termina. 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La consulta en nuestras visitas importantes. Allá los veo, mi guerrero. Que Dios bendecirá mi bella familia de la...
0: Waikikuna. 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

0: ¿Cómo están? Bienvenidos, bienvenidas. Lunes primero de junio. Bienvenidos, bienvenidas a la tarde para todos ustedes. Ya, bienvenidos, bienvenidas. Te acompañamos hasta las 7 de la tarde con la mejor música para bailar, disfrutar de esta jornada de la tarde de día lunes.
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0: Oiga, a esta hora de la tarde les comento, tenemos 13 grados en Los Muermos, 13 grados en

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2: Son las 16 horas y 29 minutos.
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0: Sigue bailando, sigue reaccionando a esta hora de la tarde, porque hoy...
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2: Doble U con Yandel.
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3: Oye, bebé.
0: Porque hola, ¿qué tal?
1: Hola, ¿qué tal? Soy el chico de las poesías, tu fiel admirador.
0: ¿Y aunque?
1: Y aunque...

seguimos a esta hora aquí en la tarde para todos. Ya vamos a ir con informaciones. En este primero de junio, Justino y Juvenal de Onomástico. Súbele, súbele, súbele a la radio a esta hora de la tarde porque dice... 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

0: Oiga, son las 4:58. A la vuelta de la pausa comercial me voy con informaciones a esta hora. Nos vamos con informaciones. Hay varias informaciones a nivel regional.
1: Estamos en busca de una en un millón.

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2: Son las 16 horas y 59 minutos.
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Tarde con 21 minutos, 5 de la tarde con 21 a esta hora. Vamos con informaciones, ¿ah? Porque como lo subimos hace instantes en la radio acogida, una colisión entre dos vehículos menores movilizan a equipos de emergencia camino a Parga. A esta hora equipos de emergencia trabajan en un accidente de tránsito registrado en el camino Parga, comuna de Fresia. De acuerdo con información preliminar proporcionada por vecinos del sector, se trataría de una colisión entre dos vehículos menores. Producto del impacto, habrían dos personas atrapadas al interior de un vehículo volcado. Hasta el lugar están concurriendo voluntarios de la segunda compañía de bomberos, quienes están en estos momentos en labores de rescate junto a otros organismos de emergencia. La circunstancia del accidente y el estado de las personas involucradas deberán ser confirmadas por las autoridades competentes. La situación se mantiene en desarrollo, lo que está ocurriendo a esta hora, y usted puede ver las fotografías del accidente de tránsito a través de nuestro Facebook de Radio Acogida. Noticia que está en desarrollo a esta hora de la jornada de la tarde. En otras informaciones, hoy se celebra el

Día Mundial de la Leche, junto a quienes, por supuesto, se mantiene viva esta importante labor en la comuna de Los Muermos y Puerto Octay. Saluditos a todos los que trabajan en esta linda labor, como es de la leche, junto a todos, por supuesto, los vecinos y vecinas en esta oportunidad. Oiga, colocaron una señalética ahí en el cruce Balmaceda. Colocaron una señalética que nos están informando. Precaución, cruce peligroso, dice a 100 metros. Una nueva señalética que se colocó ahí en el cruce Balmaceda, donde el denominado por todos los vecinos y vecinas del sector, el cruce de la muerte, que lamentablemente ha dejado varios fallecidos y fallecidas en dicho cruce por no respetar algún tipo o no respetar el signo pare. En otras informaciones, finalizó la primera fase del campeonato de regional, donde en Los Muermos, lamentablemente,

donde lamentablemente quedó eliminado el Club Atlético Independiente y Flecha en nuestra comuna. Pasó Tricolor de Puerto Montt, Bancario de Fresia, Nacional de Frutillar, Bandera de los Muermos, Deportes Alerce, Lautaro, Barranca de Puerto Montt, Osana y Atlético Macal. Es en el grupo de Club Atlético Independiente. Barranca, Osana y Atlético Macal. En el grupo de Flecha pasó Alberto Eduard, Baquedano y Manuel Rodríguez. Con el Club Atlético Independiente dio a conocer una información acerca de su técnico, Jonathan Catalán, el cual no continuará para el campeonato local que se tiene contemplado en un par de meses más. Comienza acá en Los Muermos y el técnico Jonathan Catalán, a través de sus redes sociales, anunció que no continuará en la banca del cuadro del Club Atlético Independiente. En otras informaciones también a esta hora que están ocurriendo en pleno desarrollo, seguimos con informaciones también a esta hora para quienes nos acompañan a esta hora de la tarde. Informaciones en Soy Chile también, dice: en la región de Los Lagos es la tercera región con mayor consumo de tabaco en adolescentes. Un 15,5% de los encuestados dijo ser consumidor habitual de cigarrillos y un 31% aseguró haber estado expuesto al humo en su hogar en las últimas semanas. Seguimos con música a esta hora de la tarde aquí en la red acogida. Te acompañamos hasta las 7 de la tarde.

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1: Son las 17 horas y 29 minutos.
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1: 5 de la tarde con 47 minutos, 5 de la tarde con 47. Estamos en vivo a esta hora para la red regional de emisoras acogida para que vayan compartiendo en Los Muermos, en Puerto Octay, siempre en vivo para ustedes. Agradecidos de corazón de toda la audiencia que nos escucha y nos sintoniza a esta hora de la tarde. Muchas gracias por ser parte junto a nosotros. Y nos vamos con más música, bailando, porque son las 5 con 48 minutos, 5 de la tarde con 48.

Oiga, vamos con más informaciones porque despliegue de la PDI en Los Lagos terminó con 13 detenidos y 100 fiscalizados. Se registró una ronda de impacto realizada en tres provincias de la región. En otras noticias que destacó y subió Radio Acogida durante el fin de semana, comentarles que prisión preventiva para extranjero que ingresó a robar a casa de los Muermos. El juzgado de garantía de los Muermos ordenó la prisión preventiva. Y por ello ingresar de inmediato al penal de Puerto Montt un hombre de nacionalidad boliviana de 33 años por su responsabilidad como autor del delito consumado de robo en lugar habitado. Los hechos ocurrieron la mañana del 16 de mayo cuando las víctimas, una pareja de trabajadores temporeros, también bolivianos, salieron a trabajar desde la casa que arriendan dejando el dinero que habían obtenido con su trabajo y lograron ahorrar, momento que aprovechó el imputado para ingresar al lugar y sustraer todos sus ahorros. Cerca de 9 millones de pesos. ¿Por qué damos la cifra? Porque las personas que sufrieron este robo vinieron la semana pasada, el día miércoles, a Radio Acogida para informar sobre la situación. Y el día viernes fue detenido esta persona, en la cual vinieron y nos comentaban que eran cerca de 9 millones de pesos. Fue todo el trabajo de esta temporada de verano que pasó. Trabajaron en las papas, en las cerezas, y pudieron reunir cerca de 9 millones de pesos. Todo este dinero fue sustraído, fue robado, 9 millones aproximadamente. Todo este dinero fue robado por esta persona de nacionalidad boliviana de 33 años, el cual fue detenido durante la jornada del día viernes y recuperando una cantidad de dinero importante. Hoy día vinieron las personas, las víctimas a Radio Acogida para comentarnos esta situación y comentarnos que hasta el momento, esto fue el viernes, a ellos no se le ha dado ningún tipo de información al respecto. Eso vinieron hoy día a hablar con nosotros para preguntarnos si teníamos esta información. Solo nosotros le informamos esta situación que le estamos comentando a ustedes, que fue prisión preventiva para este boliviano de 33 años. El procedimiento fue la CID de Maullín en colaboración con funcionarios de la central de cámaras de la municipalidad de Los Muermos. Pudieron entonces finalmente detener a esta persona de nacionalidad boliviana de 33 años que ingresó a una casa habitación robando una gran cantidad de dinero.

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2: Son las 17 horas y 59 minutos.
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6 de la tarde ya con 15 minutos, 6 de la tarde con 15, a esta hora aquí en la Reta Acogida, en vivo, hasta las 7 de la tarde, sí, 7 de la tarde. Oiga, ya en Lisboa, preparado para el duelo de este sábado ante Portugal, la selección chilena, este sábado 6 de junio a las 1:45, transmite Chilevisión, jugará Chile versus Portugal, partidazo, ¿eh? Si bien sabemos que Portugal es una de las candidatas a ganar la Copa del Mundo, pero un buen apretón para nuestro país que juega el día sábado 6 de junio.

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1: Son las 18 horas y 29 minutos.
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6 de la tarde con 49 minutos. 6 de la tarde ya. Oiga, como pasa de rápido la tarde, ¿eh? Pasa volando la tarde en este día lunes 1 de junio, primer programa del mes. Espero que sea muy, pero muy bueno este mes que trae 30 días. Finaliza el martes 20. Recordar que el lunes 29 es feriado. Hay fin de semana largo entonces, el 27, 28 y 29. Pasamos el datito si no te habías enterado.

despedimos. Muchas gracias a todos por la enorme sintonía en el día de hoy. Nos vemos mañana en una nueva edición de La Tarde para Todos. No olvide, ya viene Pablito Lara con Volviendo a Casa. Sí, de las 7 a las 10 de la noche.

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1: Son las 18 horas y 59 minutos.
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¿Cómo están? Hola, ¿qué tal? Qué gusto saludarles ya en este lunes 1 de junio, en este mes, pues, ¿eh? En este sexto mes para este 2026. Este es el mes de los santos. Saludos muy especiales para cada uno de ustedes que ya nos comienza a sintonizar, a escuchar en el 101.3 en Los Muermos, 92.1 en Puerto Octay, en www.radioacogida.cl, canal 806 de Patagonia IP. Vamos a estar de aquí hasta las 22:10 de la noche compartiendo buena música. Nuestro WhatsApp ya está activo, disponible para que nos pueda contactar. Más 569-6752-1729. Nos puede reportar su sintonía, nos puede enviar su mensaje para pedir canciones o bien para saludar a alguien en especial. Más 569-6752-1729. Saludos para cada uno de ustedes. Gracias por ya estar en la sintonía de Volviendo a Casa, aquí en la red Acogida.

Le contamos que un fatal atropello ocurrió durante la jornada del pasado sábado, la cual cobró la vida de un adulto mayor de 71 años. Esto fue en la comuna de Puerto Montt. El hecho se registró pasada las 19 horas en el sector de Chaqueigua, específicamente en el área de ingreso por la ruta San Antonio. De acuerdo a los datos del caso, la víctima fue violentamente impactada por una motocicleta. Tras el accidente, el conductor del vehículo menor no detuvo su marcha, omitiendo el deber legal de prestar auxilio a la víctima y se dio a la fuga con rumbo desconocido. Equipos de emergencia acudieron al lugar para estabilizar al afectado, quien posteriormente fue trasladado de urgencia hasta el hospital de Puerto Montt. Pese a los esfuerzos de los equipos médicos, la magnitud de las lesiones sufridas en el impacto provocó su fallecimiento más tarde.

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1: Seguimos en este Volviendo a Casa de hoy, lunes 1 de junio, comenzando ya este sexto mes para este 2026. Recuerde, más 569-652-1729 para que nos contacte, sea parte de este Volviendo a Casa que va todos los días, de lunes a jueves, de 19 a 22 horas. Nuestro WhatsApp activo, disponible, más 569-652-1729. Nos puede ahí contactar, nos puede reportar su sintonía, puede enviar saludos, pedir canciones. Siempre estamos ahí a disposición de complacerles su buen gusto musical.

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1: Radio Acogida indica la hora.
2: Son las 19 horas y 30 minutos.
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0: tiempo. Le contamos que una entretenida mañana de actividad física, recreación y encuentro familiar se vivió recientemente en Kenchi. Esto es en Chiloé, con la realización de la segunda corrida familiar. Iniciativa desarrollada en el marco de la conmemoración del Día Internacional de la Familia y que convocó a más de 40 participantes de distintos sectores de esta comuna. La corrida se desarrolló por las principales calles de la comuna, donde niños, jóvenes y adultos completaron un circuito de 2 kilómetros en un ambiente marcado por la alegría, el compañerismo y entusiasmo. La actividad posteriormente...
1: Hola, ahí ya buenas los noches, ¿cómo está usted? Bienvenidos a Entre Líneas, la red acogida. Hasta la medianoche le vamos a acompañar de lunes a jueves con una dedicada programación musical y con notas interesantes para finalizar este día. Bienvenidos. Moldean.

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1: Seguimos avanzando con buena música a esta hora de la tarde. Recuerde, más 569-6752-1729 para que nos contacte, sea parte de esta bonita programación, como cada día de lunes a jueves en este mismo horario. Nos separan ya 19 minutos de las 20 horas. Saludos a Justo, Justino y Juvenal, están de onomástico el día de hoy. Muchas felicidades, que lo pasen muy bien en este día de su santo. A quien esté de cumpleaños hoy día, también aprovechamos ahí la instancia de poder enviarles saludos muy especiales para quienes han celebrado o van a celebrar lo que queda de este día, algo importante, algo especial. Saludos, que lo pasen muy bien. Para usted que aún se mantiene ahí en su lugar de trabajo, en su local comercial, tal vez cierra más tarde y nos sintoniza, saludos, gracias por acompañarse de la radio, en Los Muermos, en Puerto Octay y en Puyehue.

Faltan ya 12 minutos para las 20 horas. Hoy le contamos que el Estado entrega mensualmente una serie de beneficios, los cuales están dirigidos principalmente a las familias, en especial a las de menor ingresos y recursos del país. En junio, estos aportes siguen disponibles y sus montos varían según el tipo de beneficios y las condiciones de cada hogar. Algunos se entregan de forma automática, mientras que otros requieren de algún tipo de postulación. Además, durante la cuenta pública del presidente José Antonio Kast, realizada durante esta mañana, anunció la creación de un nuevo beneficio que busca ir en ayuda de las familias con hijos. Un nuevo bono por hijo que busca entregar un apoyo económico de 30.000 pesos a las familias con niños y niñas en medio del aumento del costo de la vida que enfrentan muchos hogares del país. El beneficio está pensado para hogares con niños de entre 0 a 13 años de edad, quienes recibirán un pago por cada hijo que cumpla con los requisitos que sean definidos en el proyecto de ley. Por ahora, el Ejecutivo no ha entregado detalles sobre las postulaciones, requisitos específicos o mecanismos de pago, ya que la medida debe ser ingresada primero al Congreso para iniciar su tramitación legislativa.

En la música nos acompañaba Ricky Martin. Faltan ya 6 minutos para las 20 horas. Solamente 6 minutos nos separan de las 8 de la tarde. Recuerde que nos puede contactar, nos puede escribir, enviar su mensaje al +569 6752 1729. Nos puede reportar su sintonía, alguna situación que le produzca a esta hora. Usted se va desplazando desde un punto hasta otro y ocurre alguna situación, para informarnos nos puede dar a conocer ahí al WhatsApp de la radio. +569 6752 1729. Quédate con nosotros hasta las 22 horas.

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2: Son las 19 horas y 59 minutos.
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3: ¿Cómo están? Bienvenidos a este reporte informativo de las 20 horas. En el norte del país, el Tribunal Oral en lo Penal de Iquique condenó a 17 años de cárcel a un hombre de 28 años como autor del delito de homicidio a un joven de 23 años. El hecho ocurrió en abril de 2024 en la localidad de La Huisca, en la comuna de Pozo Almonte, en la región de Tarapacá. En el juicio se acreditó que todo ocurrió cuando, en la fecha antes mencionada, el sujeto fue a buscar a la víctima a su domicilio y salieron rumbo al interior de la provincia en un vehículo. Al principio condujo ella, luego él. Deteniéndose en un lugar solitario, el hombre atacó a la mujer y le propinó al menos unas 40 puñaladas. Esto, de acuerdo a la investigación del OS-7 de Carabineros y también del laboratorio de criminalística que realizaron las pericias respectivas tras este homicidio. Ante distintas críticas, el expresidente Eduardo Frei defendió su nombramiento como embajador de Chile en misión especial. Yo estoy cumpliendo una labor del país, aseguró. Recordemos que no es primera vez que Frei ocupa este cargo. Primero en 2014, tras ser nombrado por la expresidenta Michelle Bachelet y luego por el fallecido expresidente Sebastián Piñera. En abril de 2022, dejó el cargo bajo la administración de Gabriel Boric. Vamos a otra noticia. En menos de 24 horas, detectives de la Brigada de Homicidios Criminales de la PDI de Castro detuvieron al interior de una vivienda a un adolescente de 16 años por su presunta responsabilidad y participación en el homicidio de un hombre de 20, ocurrida la tarde del pasado sábado 30 de mayo en Quillón. De acuerdo con el fiscal de esa comuna, Fabián Fernández, el hecho se registró cerca de las 18:30 horas en la intersección de la calle José Santos Lincomán con los helechos, donde la víctima habría sido atacada con un arma cortopunzante. En cuanto a noticias a la hora es todo. Muchas gracias por informarse con nosotros. Luego a las 21 horas un nuevo reporte informativo.
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